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1: El gobierno federal dio a conocer que Estados Unidos reanudará la importación de ganado mexicano a partir de las últimas semanas de agosto, luego de recibir una notificación oficial de la Secretaría de Agricultura estadounidense. La reapertura será gradual y comenzará por el cruce fronterizo de Agua Prieta, Sonora, para posteriormente extenderse a otros puntos de exportación. Esta decisión es resultado de la cooperación técnica y sanitaria entre ambos países para controlar la propagación del gusano barrenador, una plaga que motivó el cierre de la frontera al ganado mexicano. Además, ha instruido a las dependencias correspondientes a acelerar los trabajos para garantizar que el reinicio de las exportaciones se realice de manera ordenada y segura. El cierre de la frontera afectó de forma considerable al sector ganadero nacional, al impedir durante más de un año la exportación de millones de cabezas de ganado hacia Estados Unidos, uno de los principales mercados para los productores mexicanos. La reapertura representa un alivio económico para la industria y permitirá recuperar gradualmente la actividad comercial. Con la determinación, se busca consolidar la confianza entre ambos países y garantizar la continuidad del comercio ganadero en beneficio de los productores mexicanos. Hasta el siguiente comentario.
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5: Son las 7, con 13 minutos.
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1: Son las 7 con 36 minutos.
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1: Son las 7 con 43 minutos.
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2: Son las 7 con 54 minutos.

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4: Son las 8 con 23 minutos.
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1: Son las 8 con 33 minutos.
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1: Son las 8:39.
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1: Son las 8 con 49 minutos.

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5: ¿Cómo están? Soy Claudia Mejía. Un nuevo episodio de Ya Oíste. En esta ocasión vamos a hablar de demencias y viene a mi cabeza cuando mi mamá de repente se le olvida algo de a qué vine, ya me va a dar el ICE. Pero realmente, pues es algo que decimos, ¿no? Comúnmente, y no sabemos si en realidad sea un factor para que nos dé algún tipo de demencia, ¿no? Y nada más lo decimos al aire, pero pues puede ser que sea más complejo que eso, ¿no? Entonces hoy tenemos a la doctora Cecilia Acosta, ella es neuróloga.
6: Hola Claudia, muy bien, muchas gracias por la invitación. Fíjate que es algo muy cotidiano, ¿no? Todos cuando tenemos esta tendencia a olvidar algo, siempre estamos pensando en una enfermedad como el Alzheimer. Uh-huh. Y resulta que nosotros que nos dedicamos a esto, que somos neurólogos y cotidianamente evaluamos pacientes, pues es un tema muy común, pero poco valorado por las personas, porque pensamos que es algo natural y normal, uh-huh, olvidar cosas en algún momento determinado.
5: Cuando vamos al refri decimos, ay, ¿ya que vine?
6: Sí, fíjate que también hay un signo. Tip. Hay un tip. Cuando yo voy al refri y voy a una cosa y no recuerdo y me regreso y después me acuerdo, ahí diríamos que es algo natural, es okay, algo normal. Cuando no me vuelvo a acordar, ahí tenemos un foco rojo prendido.
5: Red flag de aguas, ¿no?
6: Hay que evaluar esta parte. Y tal vez la principal sospecha no solo el olvido como tal, sino el impacto que tiene en nuestra vida diaria. ¿Cuántas veces me sucede? ¿Cuántas veces dejé de hacer una cosa porque lo olvidé? Y no es la primera vez, me está sucediendo cotidianamente, recurrentemente.
5: También es algo degenerativo, ¿no? Es como cuando decimos, ya estoy grande, ya se me están olvidando las cosas.
6: Fíjate que tocas un tema muy importante, la edad. Un tiempo, no hace mucho tiempo, todavía se utilizaban términos como la demencia senil. Y entonces se le atribuía al proceso de envejecimiento exclusivamente la pérdida de memoria. Y ahora sabemos que esos términos ya son obsoletos, no se utilizan. Y que puede haber personas que no tan seniles que puedan presentar síntomas relacionados con un deterioro cognitivo. De hecho, el término de demencia sigue siendo un término fuerte. Ha cambiado su nomenclatura en la actualidad. Hablamos de deterioro cognitivo. Y el deterioro cognitivo se puede presentar a cualquier edad. No necesariamente tendríamos que ser seniles, pero no todas las demencias son enfermedad de Alzheimer. Existen algunos tipos particulares, las podríamos dividir en aquellas enfermedades que irremediablemente progresan y que tienen un carácter degenerativo. Y habrá algunos deterioros cognitivos que son secundarios, por ejemplo, un trastorno tiroideo. Okay. Obviamente lo más impactante son aquellas enfermedades en donde irremediablemente el paciente va perdiendo no solo su capacidad de memoria, su capacidad de lenguaje, la capacidad de reconocer personas, la capacidad de autocuidado. Y entonces ese tipo de enfermedades son realmente devastadoras porque van progresando y afectando no solo al que padece el problema, sino al entorno.
5: ¿Cómo llegamos a eso? O sea, ¿en algún momento todos podemos tener cierto tipo de deterioro?
6: Sí.
5: Ya en la adultez, en la vejez.
6: Sí.
5: ¿O cómo llegan las personas? ¿O es genético? ¿Cómo es?
6: Okay. Todos, por tener un cerebro, tenemos susceptibilidad. Tenemos un riesgo al nacer de poder tener cualquier enfermedad del sistema nervioso central, porque tenemos el órgano principal que es el cerebro. Pero si yo tengo un familiar directo con algún padecimiento, como este tipo de enfermedades degenerativas que van progresando con el tiempo, pues mi riesgo se incrementa. Pero si yo, aparte de tener este riesgo genético por tener un familiar directo enfermo, pero aparte yo soy diabético, hipertenso, tengo problemas con mi peso, tengo problemas auditivos y no escucho bien, o tengo malos hábitos, no hago dieta, no hago ejercicio. De hecho, en la actualidad sabemos, y eso ya está más que estudiado, el 56% de los pacientes que tienen alguna demencia degenerativa tipo Alzheimer, por ejemplo, el 56% puede ser prevenible.
5: ¿Cómo es vivir con demencia?
6: Imagina que una persona no sepa dónde vive, quién es, en dónde está, que olvide quién es su esposo, sus hijos, y que aparte no pueda tener una posibilidad de sobrevivir y que dependa de terceros para eso. No son capaces de bañarse porque olvidan cómo bañarse. Olvidan cómo ponerse la ropa, se llaman apraxias, olvidan todo este acto motor de ponerte una camiseta, un pantalón, cómo ir al baño. Y todas estas cuestiones van a generar una dependencia de terceros y que el que cuida pues va a tener que hacer todas esas actividades para poder mejorar la calidad de vida de los pacientes. La invitación es que nos volteemos a ver y identifiquemos, ¿no? Y a veces mucha gente se asusta, porque he tenido pacientes que dicen, doctora, se me olvidan las cosas. Y a veces puede suceder que estén deprimidos, que no duerman bien, que tengan ansiedad, y la ansiedad provoca problemas de concentración, entonces los tranquilizamos, los evaluamos y concluimos. Pero en algunos casos, pues obviamente no son conscientes de lo que sucede, y en la mayoría nosotros podríamos decir, me está fallando esto, voy a hacerme evaluar, porque aparte pues tengo malos hábitos, y a veces el que nos corrijan esos malos hábitos cuesta mucho trabajo, y a veces haciendo eso es suficiente pues para poder digamos que retomar nuestra vida normal sin que estemos en peligro de desarrollar algún tipo de demencia.
5: Como profesional de la salud, ¿qué les dirías a las familias que están enfrentando esto?
6: Fíjate que sí es un tema muy difícil. Primero,

0: Persona que requiere el cuidado como el de un niño. ¿Qué decirle a un cuidador? Primero, que la enfermedad es crónica y progresiva y que irremediablemente va a tener esta progresión y conforme pasan las etapas de evolución va a haber un mayor impacto en la dependencia de terceros para sobrevivir y por lo tanto que el paciente tiene que irse programando y dosificando y que tiene que generar una red de apoyo. A veces es la misma familia la red de apoyo. Hacer fuerte al cuidador, darle la información para que cuando suceda alguna complicación puedan resolver inmediatamente.
1: Aunque, por ejemplo, la familia lo sepa, siempre hay contextos complicados, ¿no?
0: Sí.
1: Entonces no es como que, así ya lo sé, voy a ayudar, voy a ver, nos vamos a organizar. No siempre pasa.
0: Fíjate que yo lo que hago es reunir a la mayoría de las personas que pudieran estar en contacto directo para decirles, ustedes, estamos en un barco y vamos a remar siempre para el mismo lado. Porque no sé si te ha pasado, Claudia, que hay personas que tienen diferentes formas de pensar.
1: Sí.
0: Y entonces dicen, no, es que yo creo que mejor no le des medicamento porque eso creo que no. Y yo me da miedo que le des esto porque fulanita le dio tal. Entonces hay una serie de opiniones que lo único que pasa es que todo el mundo se confunda. Y por eso nosotros tenemos que estar ahí como llevando la batuta. Esto se hace, cuiden esto, trabajen en eso. Doctor, es que tengo miedo porque este medicamento leí tal cosa, no tengas temor. Vamos a trabajarlo, vamos a hacerlo. Y si todos remamos por el mismo rumbo, entonces no va a haber esta familia fragmentada, fracturada, porque todos tienen opiniones diferentes. Y el único que pierde es el paciente. En la actualidad, los servicios de salud en el ISSSTE se han abierto para que el paciente, independientemente del lugar donde vive, si él tiene una necesidad por un trastorno de memoria, pueda acudir en el servicio de neurología donde esté disponible, independientemente de la zona. Esto del programa de salud mental es maravilloso.
1: El correo es saludmental@iste.gob.mx. Doctora Cecilia, muchísimas gracias. Fue muy tranquilizadora, yo creo que para varias personas que nos están escuchando.
0: Sí, Claudia, yo te agradezco mucho que toques estos temas porque son de tanta relevancia y tanta importancia que yo aprecio mucho.
1: Muchísimas gracias, doctora.
0: Gracias a ti, Claudia. Saludos a tu audiencia.
1: Gracias. Ella es la doctora Cecilia Acosta. Yo soy Claudia Mejía. Nos vemos en un siguiente episodio. Bye.
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7: La ausencia de una oficina de la Procuraduría Federal del Consumidor Profeco en Tapachula afecta a la economía del Soconusco al obligar a la población afectada a viajar hasta Tuxtla Gutiérrez para tramitar quejas o regular precios. De acuerdo con la Asociación Civil Vinculación Social Nueva Generación, el dinamismo comercial y el flujo poblacional en la frontera sur justifican un módulo permanente. Al hablar de comercio con violaciones en los precios, obliga a que haya una delegación de la Profeco en el Soconusco para evitar que los consumidores viajen a la capital del estado. El organismo criticó también el retiro de otras dependencias clave, por lo que urgió a las autoridades a gestionar la inmediata reinstalación de la Procuraduría Federal del Consumidor. Y es que en 2019 fueron cerradas las oficinas de la Profeco debido al decremento de austeridad del gobierno federal. Hasta el siguiente comentario.
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0: noches, bienvenidos y bienvenidos a una emisión realmente especial de la Hora Nacional. Es que hoy estamos de manteles largos porque celebramos 89 años de acompañar a las familias mexicanas. Y qué mejor que hacerlo desde un lugar lleno de historia, Casa Tlaxcala, en el Centro Histórico de la Ciudad de México.
1: Hoy es una noche para recordar el compromiso que, desde hace casi 9 décadas, mantiene vivo este espacio. Acercar a millones de personas lo mejor de nuestra historia, nuestras tradiciones, nuestra diversidad cultural y las historias que nos unen.
0: El 25 de julio de 1937, por iniciativa del entonces presidente Lázaro Cárdenas del Río, nació la Hora Nacional, que hoy es el programa de radio más antiguo de México que sigue al aire de manera ininterrumpida. Desde entonces ha evolucionado junto con el país, manteniendo intacta su vocación de servicio público.
1: Hoy nos encontramos en la sede de la representación del gobierno del estado de Tlaxcala en la Ciudad de México. Y les agradecemos por abrirnos las puertas de esta casa para hacer esta transmisión conmemorativa.
0: Este inmueble, construido hace varios siglos, tiene una historia bien importante. Es que a finales del siglo XIX fue hogar por un tiempo del escritor y héroe de la independencia cubana José Martí. Además, actualmente tienen la exposición del maestro César Menchaca, un artista mexicano que hace piezas monumentales llenas de color, símbolos e identidad.
1: También nuestro reconocimiento y un enorme abrazo a todas las radiodifusoras y televisoras públicas que cada semana hacen posible que la Hora Nacional llegue a millones de personas en todo México. Muchísimas gracias por ser parte de esta gran historia que hoy cumple 89 años.
0: En este programa vamos a hablar del Día Internacional de la Mujer Afrodescendiente. Y hablando de mujeres que han dejado huella, revisaremos el papel que han tenido en nuestra historia.
1: Reconoceremos la riqueza de nuestras lenguas originarias y la importancia de difundirlas.
0: Viajaremos al pasado para conocer la grandeza de México Tenochtitlán, una ciudad con gran ingeniería y organización.
1: En nuestros flashazos del bienestar tendremos información sobre el Acuerdo Nacional Maíz-Tortilla, un programa que fortalece a productores y a quienes se dedican a la elaboración y venta de este alimento fundamental. Por favor, quédense con nosotros.

0: La música tradicional mexicana sigue transformándose y encontrando nuevas voces. Desde el Valle del Mezquital, en Hidalgo, llega el grupo Los Camaleón, un trío que está renovando la música huasteca al mezclar la esencia del huapango con el pop contemporáneo. Con su propuesta, demuestran que nuestras raíces tienen muchos caminos para seguir sonando. Vamos a escuchar una de sus canciones.
1: ¿Qué tal, sus amigos Los Camaleón? Estamos en la Hora Nacional, estamos de fiesta con Flor Pálida de Los Camaleón.

0: Cada 25 de julio se conmemora el Día Internacional de la Mujer Afrodescendiente, una fecha que nació en 1992 durante el primer encuentro de mujeres afrolatinas, afrocaribeñas y de la diáspora. Es un espacio para visibilizar las luchas, aportaciones y desafíos de las mujeres afrodescendientes, tanto en América Latina como el Caribe.
1: Esta fecha nos invita a reconocer sus historias, su riqueza cultural y su papel fundamental en la construcción de nuestras sociedades, pero también a reflexionar sobre las desigualdades que enfrentan por la discriminación, el racismo y las múltiples formas de exclusión. Es un llamado al respeto, a la dignidad y a garantizar sus derechos.
0: Bueno, ya que estamos hablando de nuestra riqueza cultural, vamos a hablar sobre las personas afrodescendientes. Su día se celebra cada 31 de agosto y es una fecha para reconocer las contribuciones, historia y cultura de las comunidades afrodescendientes.
2: Así es, y para platicar del tema tenemos aquí con nosotros en la Hora Nacional a Isaura Patricia de la Cruz García. Ella es una mujer indígena y afromexicana de la Costa Chica de Guerrero. Ella es promotora y defensora de los derechos de las mujeres indígenas, integrante de la Organización de Traductores e Intérpretes, OTIGLI, coordinadora de las Corredes de Paz y Justicia de México e integrante del Consejo y Representantes Indígenas en la Ciudad de México. Isaura, ¿qué tal? Buenas noches.
3: Bueno, sí, ya me quedé así. Ay, todo eso pesa. Pesa, me refiero en el sentido de que pues siempre estamos en lucha. Siempre lo que estamos haciendo lo hacemos de corazón, siempre hacia nuestra cultura, amor hacia nuestra cultura, porque me encanta la frase que dice existimos porque resistimos. Me encanta porque así es, así ha sido, pero pues bueno.
0: Con todo ese currículum, me imagino que en el camino te has de haber encontrado un montón de topes y trabas, ¿no? Desafíos, por decirlo de alguna manera.
3: Sí.
0: ¿Nos puedes platicar un poquito de algunos de ellos?
3: Bueno, han sido los desafíos, barreras, esas desigualdades, están ahí día a día, ¿no? Más sin embargo, donde fue muy notorio, y lo sé porque lo tengo muy presente, es a partir de que salgo de mi comunidad, me voy, en este caso, a la Ciudad de México, es donde me doy cuenta que existe todo este tipo de desigualdades. Dije, wow, me miran distinto, pero yo también miro distinto, ¿no? Porque yo vengo con otra mirada también, y encontrarme aquí también es también de, fue un choque así, de donde yo vengo, pensaba que se hablaba, en mi caso, que yo hablo el amuzgo, pensé que aquí también se hablaba. Así que yo llegué muy natural sin saber que aquí existía otra lengua, pero no nada más estamos hablando de la lengua predominante, sino que también me encuentro con otras comunidades indígenas que radican aquí. De ahí empezamos como que yo me empiezo a integrar, una de las cosas, el ver esta diversidad, me empiezo a integrar para encaminarme a esto y pues hasta ahorita aquí seguimos.
2: Lo que nos cuentas de visibilizar y de poner todo esto sobre la mesa es muy importante, ¿no? Y tu trabajo también es súper importante porque, como decías, estás en todo, no paras.
3: Sí, yo creo que este día lo tenemos precisamente para crear conciencia y buscar la manera de combatir este racismo y la discriminación, para dar a conocer nuestra cultura. También es para mostrar nuestra identidad, también es de las aportaciones que los pueblos afrodescendientes han hecho para construir este país, el cual hoy pues es México, con esta diversidad lingüística.
2: Es que
3: con
2: es
3: esta...
2: eso es México.
3: Ajá, somos parte, pero esta parte no se veía, porque digo, la lucha de nosotros ha sido desde antes, ¿no?
2: Sí, claro.
3: Antes, mucho antes de
2: sí,
3: precisamente.
2: Sí. Y falta todavía.
3: Sí, sí, falta mucho, pero esa lucha nos trajo al reconocimiento, ¿no? Pero también ese reconocimiento, repito, ya nos trajo también a estos espacios.
2: Así es.
0: Pues nos da muchísimo gusto haberte conocido, que vengas a platicarnos de todos esos temas, haber podido escuchar sobre todos tus nombramientos y trabajo para que haya más visibilidad y vivamos en un país más igualitario.
3: Sí, ya nos atrevemos las mujeres. En este caso vamos a hablar de la mujer. Ya nos atrevemos a ocupar estos espacios que siempre han sido para el hombre, ¿no? Ahorita hay mujeres afrodescendientes e indígenas también que han ocupado cargos muy importantes.
2: Sí.
3: Los han ocupado cuando antes era de hombres o de mujeres con mente blanca, ¿no? Y ahorita ya podemos participar. Entonces, pues sí estamos avanzando, que nos falta mucho también, pero yo repito, es trabajo de todos.
2: Así es.
3: De todos hacerlo.
2: Pues muchísimas gracias, Isaura, te lo agradecemos mucho. Gracias por venir a la
3: Nacional. A ustedes por la invitación.
0: Gracias. Y es un gusto que estén con nosotros aquí. No se les ocurra irse a ningún lado, por favor, que tenemos mucho más. La historia de México también se construye gracias a mujeres que, con su talento y determinación, abrieron camino para muchas generaciones.
1: Por eso mismo, nuestros compañeros Rosalba Aguirre y Germán Gastelum nos platicarán sobre la importancia de visibilizar el papel de las mujeres en nuestro país.
4: familia de la Hora Nacional, hay historias que cambiaron el rumbo de nuestro país, que durante mucho tiempo no tuvieron el espacio que merecían. En la Hora Nacional, nos gusta abrir una ventana para conocer y recordar a esas mujeres que con su trabajo, su talento y su valentía han dejado una huella profunda en México.
5: Y es un tema que nos toca a todas y a todos. Hoy las mujeres representan alrededor del 51.7% de la población mexicana, de acuerdo con el INEGI. Hablar de las mujeres es hablar de la historia de nuestro país, porque han estado presentes en la cultura, en el arte, la ciencia, la educación, la salud, y en muchos otros ámbitos que forman parte de nuestra vida cotidiana.
4: Lo interesante es que al conocer sus historias descubrimos nuevas formas de entender nuestro país. Detrás de muchos acontecimientos importantes de México, hay mujeres que aportaron ideas, conocimientos, esfuerzo y que, bueno, abrieron el camino a las nuevas generaciones.
5: Eso es lo que hemos querido compartir en nuestras cápsulas. Historias que inspiran y que nos invitan a mirar nuestra historia desde otra perspectiva. Porque cuando conocemos sus trayectorias, también reconocemos la importancia de sus aportaciones y el impacto que tuvieron en la sociedad.
4: Hemos hablado, por ejemplo, de Margarita Maza, una mujer fundamental en la historia de nuestro país, por su acompañamiento, la participación que tuvo durante etapas importantísimas en la Fundación de México. También, por ejemplo, Matilde Montoya, la primera médica mexicana quien abrió camino para que muchas mujeres pudieran dedicarse a la medicina.
5: También recordamos a Elena Poniatowska, escritora, periodista, cronista y activista mexicana, una de las grandes voces de la literatura y el periodismo de nuestro país. Aurora Reyes, muralista, maestra y artista, considerada la primera mujer muralista de México. Y a Elvia Carrillo Puerto, una de las grandes impulsoras del voto femenino y de la participación de las mujeres en la vida política de nuestro México.
4: La lista sigue creciendo. Hay mujeres que transformaron su comunidad desde la educación, la investigación, las artes o el servicio a los demás. Ocupan espacios que nos han dado y siguen hasta nuestros días vigentes porque nos han dado muchísimo conocimiento a las nuevas generaciones.
5: En la Hora Nacional hemos acercado al público a grandes personajes de nuestra historia de una manera diferente, a través de entrevistas con actrices que le han dado vida y que nos permiten conocer sus historias desde una mirada más cercana.
4: Por ejemplo, tuvimos a Sor Juana Inés de la Cruz, una mujer brillante que defendió su derecho al conocimiento y a expresar sus ideas. También a figuras llenas de simbolismo como Zihuacóatl, ¿te acuerdas? También hemos tenido a la Catrina, un personaje creado por José Guadalupe Posada.
5: Símbolo también en nuestro país, hablando de cultura. Cada una de estas historias nos recuerda que las mujeres han estado presentes en todos los capítulos de México. En las letras, en las artes, en la ciencia, en la educación, en las luchas sociales y en la construcción de nuestra identidad.
4: En la Hora Nacional creemos que hablar de las mujeres es contar la historia completa de nuestro país. Por eso seguimos compartiendo sus voces, sus logros y las aportaciones de millones de ellas.
5: Y por supuesto, tener muy en claro que gracias a esta lucha constante de las mujeres tenemos la primera presidenta mexicana, nuestra querida
4: Claudia Sheinbaum.
5: Gracias a todas ellas que han creado un México poderoso y fuerte.
4: Seguimos celebrando este aniversario justo recordando el papel tan importante de la mujer en la historia.
5: Felicidades.
4: Felicidades.

0: En el año 1325, sobre un pequeño islote en medio del lago de Texcoco, se fundó Tenochtitlán, la gran capital del Imperio Mexica. Con el paso del tiempo, esta ciudad se convirtió en una de las más importantes de Mesoamérica.
1: Llegó a tener más de 200.000 habitantes y una extraordinaria ingeniería hidráulica. Construyeron acueductos, calzadas, canales navegables y un sistema agrícola basado en chinampas que permitió alimentar a su población creciente. Vamos a conocer más de su historia en la siguiente cápsula.
2: México es una sociedad multicultural y plurilingüística que tiene en sus pueblos originarios, en su cultura y tradiciones que persisten hasta hoy, una de sus mayores fortalezas. Su historia está estrechamente ligada a sus ciudades. La Ciudad de México Tenochtitlán, una de las más esplendorosas del México antiguo, construida en medio del Gran Lago de Texcoco, es uno de los mayores logros de la civilización mexica. Fue fundada en 1325, después de un largo peregrinar del pueblo mexica de 260 años desde Aztlán, su lugar de origen. La ciudad se erigió sobre un islote y se extendió ganándole terreno al agua a través de notables obras de ingeniería hidráulica. En el centro de la ciudad estaba el Templo Mayor, o Gran Teocalli, y un conjunto de palacios y espacios públicos en donde se realizaban las principales actividades religiosas, políticas y administrativas. Ese gran centro ceremonial era el núcleo del que partían cuatro calzadas que comunicaban a la ciudad con la tierra firme. Hacia el sur, la de Iztapalapa, que la conectaba con los pueblos de Coyoacán, Xochimilco e Iztapalapa. Hacia el poniente, la de Tacuba. Al norte, la de Tepeyac. Al oriente, otra calzada conectaba con la zona de embarcaderos que se dirigían principalmente a Texcoco. Alrededor del gran centro ceremonial, la población mexica vivía en cuatro barrios o tlaxilacali, islotes separados por las cuatro calzadas descritas. Al nororiente estaba Atzacualco, lugar de las hormigas, relacionado con el Mictlán, región de los muertos y la oscuridad. Al suroriente, Teopan, lugar de los dioses, donde nacía el sol, relacionado con el dios Huitzilopochtli y donde se encontraba el Templo Mayor y el centro ceremonial principal de la ciudad. Al sur poniente, Moyotlán, lugar de los montículos de agua o lugar de los mosquitos, relacionado con la diosa Chalchiutlicue, con el agua y el ocaso. Al norponiente, Cuepopan, junto al camino, donde se desarrollaba la mayor parte del comercio y que se conectaba con la ciudad gemela de Tlatelolco, que formaba una unidad política, religiosa y comercial con Tenochtitlán. Estos cuatro tlaxilacali estaban habitados por familias extensas que provenían de un mismo linaje y que tenían un fuerte vínculo comunitario. Había cerca de 60 comunidades familiares organizadas en calpulis en esos cuatro barrios de la gran ciudad. Poseían y trabajaban la tierra en común. Se dedicaban normalmente al mismo oficio. Organizaban sus ceremonias religiosas en honor de sus dioses patronos y tomaban colectivamente las decisiones sobre la guerra, los desastres naturales y la política. Dentro de cada barrio había un templo central, o teocalli, casas y espacios públicos para las actividades colectivas, religiosas y civiles. México Tenochtitlán, la ciudad sagrada mexica, la capital más importante de Mesoamérica en el siglo XV y comienzos del XVI, centro político y militar dominante, fue símbolo de esplendor y grandeza. Su historia, la de los hombres y mujeres que la habitaron y que la siguen habitando, es parte fundamental de la herencia de la que se nutre el humanismo mexicano.

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2: México tiene una gran diversidad cultural y lingüística. Con 68 lenguas indígenas y 364 variantes lingüísticas, nuestro país tiene un patrimonio vivo que merece seguir escuchándose. Cada palabra representa una forma única de entender el mundo y preservar la memoria de los pueblos.
3: Y por eso, aquí en La Hora Nacional hemos abierto un espacio permanente para escuchar y difundir estas voces. Y hoy vamos a platicar con nuestro querido Ulmaro Juárez, él es director de comunicación social del Instituto Nacional de Lenguas Indígenas, sobre la importancia de conservar nuestras lenguas maternas. Querido Ulmaro, bienvenido una vez más a La Hora Nacional.
4: Muchísimas gracias, querido Cha. Juna, Leos, muchas gracias por esta invitación.
2: Pues es un gusto tenerte aquí, sobre todo por lo que siempre nos cuentas sobre la diversidad lingüística de México. Para empezar esta plática, ¿consideras que es tan importante que se preserven las lenguas originarias?
4: De acuerdo al catálogo de lenguas indígenas del Instituto Nacional de Lenguas Indígenas Nacionales, tenemos 68 lenguas. Hay un nuevo catálogo, es una nueva actualización donde se menciona que ya hay 69 lenguas indígenas, incluyendo la lengua Ende, una lengua que se habla en el estado de Coahuila, Chihuahua, una parte de esos estados. Por eso ya tenemos ahora 69 lenguas indígenas más el español, y todas con el mismo valor. Son 70 lenguas nacionales. ¿Y por qué es muy importante, Leos? Fíjate que algo que me gusta en estos tiempos que estamos viviendo, las lenguas indígenas son la identidad, son la cultura, son la vida de nuestro país, de México. El tenerlas, el fortalecerlas, realmente lo que estamos haciendo es fortalecer al México. México, si tú te das cuenta, a nivel mundial es reconocido por su cultura, por su lengua, por su vestimenta, su comida, pero todo tiene que ver desde los pueblos indígenas.
3: Y cuando una lengua deja de hablarse, que es una desgracia terrible, ¿qué pierde la comunidad? ¿Qué pierde el país? ¿Qué pierde el mundo?
4: Cuando se pierde una lengua, se pierde la identidad de México. Se pierde la mayoría de las cosas, ¿no? Se pierde una cosmovisión. Por eso, hoy en día estamos tratando de hacer estos trabajos, estos programas en diferentes estados, en todo el país, para fortalecer la lengua originaria.
2: ¿Cuál dirías que es el o los principales retos que están enfrentando actualmente las comunidades para mantener vivas estas lenguas maternas?
4: Independientemente de decir o estar en la actualidad algunos retos, más bien todo esto viene desde la historia, desde los orígenes. Cuando fue la conquista, desgraciadamente se vio y ha permanecido lo que es la discriminación, el clasismo, el racismo. Todos estos son los factores que realmente le han dado un valor menos a la lengua originaria, ¿no? Inclusive a los pueblos originarios, porque realmente los papás han dejado de comunicar la lengua a los hijos. Y realmente lo que estamos haciendo en la actualidad es hacer diversos trabajos que fortalezcan las lenguas originarias.
3: Y desde el INALI, por ejemplo, ¿qué trabajos se están llevando a cabo para que estas lenguas no se mueran?
4: Desde el asesoramiento a diversas instituciones gubernamentales, diversas políticas públicas también para fortalecer las lenguas originarias. Por ejemplo, hay proyectos en las comunidades donde estamos ahorita mucho con la normalización de las lenguas originarias, que es la escritura. Empezar también no solamente a fortalecer mediante el lenguaje, sino la escrituración también. Desde los pueblos indígenas se hacen las reuniones, se hace la escrituración, o sea, son profesionistas, lingüistas, hablantes de esas lenguas. En realidad aquí lo que están haciendo los pueblos originarios es ya empezar a llevar ellos sus propios trabajos. Nosotros nada más los acompañamos. Y esperemos que sigamos compartiendo todo esto de las lenguas originarias. De verdad es muy importante para que el país se entere de cuál es la cultura, de cuál es la identidad principalmente de nuestro México, y siempre recae en los pueblos originarios y afromexicanos, ¿no? Y principalmente yo siempre lo digo, en las lenguas originarias, las lenguas indígenas. Muchas gracias, estimado Chan, Leos, y es un gusto compartir este espacio con todas y todos ustedes.
3: Pues muchísimas gracias, querido Ulmaro, por estar aquí con nosotros en nuestro aniversario 89 de La Hora Nacional. Estamos transmitiendo desde Casa Tlaxcala. Muchas gracias por invitarnos. Y por favor, no se vayan, porque 89 años se dicen fácil, pero ahí les encargo, La Hora Nacional para todos ustedes.

0: Hoy estamos celebrando la historia de un programa que ha acompañado a generaciones enteras de mexicanas y mexicanos.
1: Esta es la Hora Nacional.
0: La Hora Nacional, nuestra casa, cumple 89 años al aire.
1: XEDT y XEXA Onda Corta, en cooperación con todas las radiodifusoras de México, llevan a ustedes esta Hora Nacional del Gobierno de México.
2: Parece increíble que este viaje comenzó en 1937 por instrucciones del general Lázaro Cárdenas.
1: En este programa, usted escuchará importante información y lo más destacado de la música interpretada por artistas mexicanos.
2: El 25 de julio de ese año nació este espacio con una misión muy clara: acercar información a las y los mexicanos y crear un vínculo a través de la radio. Esa primera transmisión logró enlazar a 93 estaciones en todo el país.
1: Con ustedes queda ahora don Agustín Arroyo Che, jefe del Departamento Autónomo de Prensa y Publicidad.
0: Y es muy interesante ver cómo los tiempos cambian y la Hora Nacional también ha evolucionado. Ha pasado por distintas etapas, formatos y generaciones de comunicadores, pero siempre ha mantenido algo fundamental: su esencia social, el estar cerca de la gente.
2: Hoy la Hora Nacional es una ventana para conocer la riqueza de México, sus culturas, sus pueblos originarios, sus historias, sus tradiciones, su música y sus talentos. Aquí tienen espacio nuevas voces, artistas emergentes, grupos que preservan nuestras lenguas originarias y propuestas musicales de todo nuestro país.
0: Además, es un espacio donde compartimos información útil para las familias mexicanas: servicios, programas sociales, recomendaciones de salud, prevención, cultura, arte y, pues, la verdad, todo lo que forma parte de la vida cotidiana de nuestro país.
2: Y lo más bonito es que seguimos llegando a millones de personas. La Hora Nacional se escucha en más de 2.200 radiodifusoras y llega a 79 televisoras estatales y culturales, además de estar en plataformas digitales como YouTube y Facebook.
0: 89 años después, la Hora Nacional sigue siendo un punto de encuentro. Es un espacio donde cabe todo México: sus historias, sus sonidos, sus voces y su enorme diversidad.
2: A todas y todos nuestros radioescuchas, televidentes y quienes nos siguen en nuestras redes sociales, gracias. Gracias por abrirnos la puerta de sus casas y por ser parte de esta historia. Muchísimas gracias por caminar con nosotros durante 89 años.
0: Muy feliz aniversario a la Hora Nacional y que sigan sonando muchas historias más.
2: Los medios de comunicación tenemos una enorme responsabilidad: ser memoria viva de una sociedad, abrir espacios para contar nuestras historias, preservar nuestras tradiciones y acercar las voces de quienes construyen el país.
0: Hoy, casi 9 décadas después, en la Hora Nacional seguimos con esa misma misión: ser un punto de encuentro donde México se escucha, se reconoce y se celebra.
2: Con esta reflexión cerramos nuestra primera media hora, pero antes queremos mandarle un saludo muy especial a todas las personas que cada semana nos acompañan en este programa.
0: Hay quienes ya forman parte de la familia de la Hora Nacional. Son personas que nos sintonizan, nos escriben y también siempre nos mandan saludos. Un abrazo enorme para GMS Electrificaciones, Alicia BFG, José Luis Hernández Álvarez, Gerardo Domínguez, Verónica Muñoz Centeno, Iván Juárez, Cecilia Godínez y Blanca Estela Pérez Montaño.
2: También a Patricia Paredes en Canadá, Carlos Alberto Ruiz Martínez y Elizabeth Martínez aquí en la Ciudad de México, y para todas y todos quienes están con nosotros cada semana. Muchísimas gracias.
0: Recuerden que estamos en YouTube, Facebook, Instagram, TikTok, X y Spotify, y que también nos pueden contactar en el número, apúntenle aquí, 55-34-83-42-39. 55-34-83-42-39.
2: O mandarnos un correo a lahoranacional@segov.gov.mx. Que tengan una excelente semana.
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0: En Chiapas, un ejemplo de ello es Sacsebul, uno de los pioneros en estas expresiones. Es momento de vestirnos de fiesta y de identidad porque la música de nuestros pueblos originarios ruge con fuerza. Estamos listas y listos para sumergirnos en la vibra del Batsifest 2026, el festival de rock indígena y música de los pueblos originarios. Para platicarnos todos los detalles de este gran evento, nos acompaña en la cabina tres personalidades clave que impulsan este proyecto. La maestra Angélica Altúzar Constantino, directora general de Coneculta Chiapas, bienvenida.
1: Muchas gracias, Juan Carlos, feliz de estar aquí promoviendo este gran festival de rock indígena y músicas de los pueblos originarios en Chiapas.
0: También recibimos la voz de Luis López Díaz, músico e integrante de la emblemática agrupación Jack Falel. Un gusto tenerte aquí.
2: Muchísimas gracias.
0: Gracias por estar con nosotros, la voz de Paco Martínez, integrante de la legendaria banda pionera de rock sutil, Sacsebul. ¿Cómo estás?
3: Muy bien, muchas gracias por la invitación y estamos contentos aquí para compartir todos los detalles sobre el festival, el Batsifest 2026.
0: Para contextualizar este festival, directora Angélica, cuéntenos cuál es el espíritu detrás del Batsifest 2026 y qué significa para Coneculta seguir impulsando este festival de rock indígena y música de los pueblos originarios de Chiapas.
1: Claro que sí, encantada, muchas gracias por la oportunidad de llegar a tanta gente y hacerles saber que este festival se fundó en 1996, pero por un largo periodo de tiempo se dejó de hacer, fue interrumpido, y al entrar la administración del doctor Eduardo Ramírez Aguilar el año pasado, pues se retomó siguiendo, como bien dices, el espíritu de esta nueva era, de esta administración que quiere que los pueblos originarios sean conocidos en toda su riqueza y su profundidad, su filosofía, su cosmovisión, porque la verdad es lo que hace más hermoso a Chiapas, esta diversidad lingüística, cultural, social, gastronómica, musical, y bueno, el espíritu de esta edición de 2026 es el intercambio de saberes, y es el intercambio de saberes para hablar acerca de que el buen vivir se canta, se escribe y se musicaliza en lenguas originarias. Entonces vamos a, además de que convivan las bandas de los municipios de Chenaló, de Sinacantán, de San Juan Chamula, de Aldama y Mitontic, pues también va a haber gran participación femenina en este festival, y van a dialogar con las bandas de rock muy importantes de otros estados de la República, como en el caso del grupo Amacasim, que son los Seris de Sonora, que además llevan ya 25 años de conocerse y de dialogar musicalmente con Sacsebul, la banda pionera, como bien decías, de rock indígena en Chiapas, y también van a dialogar con los Cujipi de Oaxaca, que es esta banda mije, que rescata sus tradiciones en su propia lengua, pero también se van hacia lo contemporáneo y buscan diferentes géneros para hacer una música diferente que conecte con las nuevas generaciones. También va a estar para el gran cierre de este festival esta banda de rock que ha sido tan famosa en México, de Nuevo León, que son el Gran Silencio, que aunque son mestizos, pues estos somos México, la diversidad lingüística de 69 lenguas en todo el país, originarias, más el español, y todas las variantes que tenemos, ¿no? Todas las jergas y los dialectos en español que hacen tan rico nuestro pueblo, ¿no? Porque te vas a la costa y ya hablan diferente que en la zona altos, que en el norte, que en el centro y el sur del país. Va a haber un intercambio de saberes importantísimo en el que no solo van a participar músicos y músicas tradicionales con estas bandas de rock, sino también van a participar estudiosos y estudiosas de la música, de la historia musical en Chiapas, etnomusicólogas, gente que se ha dedicado al registro de la música de nuestros pueblos. Y hay una novedad también, que Sacsebul se presenta con su rock de siempre, pero además nos va a dar una sorpresa porque va a tocar en esta ocasión, en el marco de su 30 aniversario, con la Orquesta Sinfónica del Estado de Chiapas. Entonces, rock sinfónico para el 2026 de la edición del Batsifest.
0: Ahora, es importante aclarar y definir las fechas específicas de este festival y profundizar un poco más sobre estas actividades de este preámbulo que nos está compartiendo para todo el auditorio que nos escucha en diversas regiones del estado de Chiapas. Estamos a unos días. Agosto se viste de fiesta con 5 comunidades que rinden tributo y vamos a visibilizar también la participación de mujeres. ¿Qué actividades en específico tendremos para esas fechas?
1: Claro que sí. El Batsifest empieza el 6 de agosto en los municipios de Chenaló, porque Chenaló es, acuérdense que es donde se firmaron los acuerdos de San Andrés, es una comunidad muy importante para la región. Queremos empezar ahí, empieza con un taller de creación de instrumentos musicales con materiales reciclados para las infancias, pero al mismo tiempo, este maestro, que es un músico que va a impartir a las infancias y juventudes este taller, les habla acerca de la historia de los instrumentos musicales que conocemos, que vinieron de otros orbes, de otros mundos, pero también de los instrumentos musicales tradicionales de la región, y hace un comparativo entre los géneros musicales a los niños, al tiempo que les enseña a utilizar diversos materiales sacados de la naturaleza o algunos que ya son residuos y que pueden reutilizar para empezar a acercarse y hacer como sus propias bandas, empezando por el juego, pero a lo mejor de allí surgen otros músicos. Además, va a realizarse en estas dos comunidades murales comunitarios con artistas plásticos de las propias regiones, y el intercambio de saberes, que se nos hace algo importantísimo, que es donde los abuelos y las abuelas de los pueblos van a hablar con los músicos que llegan de otros estados de la República, y están invitados sus músicos tradicionales para que platiquen acerca de sus procesos, cómo llegaron a la música, qué representa para ellos ser los representantes de la música tradicional. Y entonces, en estos intercambios de saberes van a platicar con las juventudes para hablarles acerca de estos procesos y cómo ahora los jóvenes también, pidiendo el permiso de sus autoridades, de la madre tierra, y llevando la bendición y la venia de los mayores, pueden dedicarse al aprendizaje para que no se pierda este conocimiento ancestral tan importante. Pero lo que queremos es que quede sembrada una semilla. Por eso vamos a llevar algunas actividades a las casas de cultura de estos municipios, y donde no hay, quedaremos trabajando con los agentes culturales de las comunidades. También vamos a ir a espacios independientes, como en caso del Centro Cultural Artesh, donde hay un pintor que está creando generaciones, impulsando generaciones de pintores y pintoras en su comunidad. Sin embargo, que vaya al festival, bueno, nos están esperando con mucha expectativa, y dígonos, porque el equipo del Coneculta Chiapas y del gobierno del estado se está sumando a ir, porque queremos hacer un registro de esa convivencia tan importante, porque va a quedar para la posteridad. Se está abriendo un camino diferente, igual que las bandas que hoy están aquí, sus representantes y otras que van a participar. Estamos siendo un poco disruptivos, porque de esa manera es como se reconstruye y se reafirma la identidad cultural.
0: Paco Martínez, eres un referente histórico de este movimiento a través de la banda que representas. La pregunta: ¿cómo ha evolucionado la escena del rock indígena en nuestro estado desde que ustedes empezaron hasta esta edición 2026 del Batsifest?
3: Pues creo que ha sido un proceso con subidas y bajadas, diría. Bueno, cuando empezó el grupo, pues podemos pensar en ese tiempo no teníamos acceso a lo que es la música disponible en internet, principalmente internet. Cuando vienes de una comunidad, pues apenas tienes luz y de repente agua. Entonces, crecer en esas carencias, y luego como querer trascender como músico también, pues pensar entre necesidades básicas y creatividad. Entonces, hablo desde los servicios, porque pues si no tienes eso, ¿cómo empiezas a hacer? ¿Cómo te da la mente para empezar a hacer otras cosas que quieres hacer? Entonces, ahora pues ya hay señal de teléfono, internet. Entonces, si vamos un poco hacia atrás, pues tenías los cassettes. Entonces, sí, me acuerdo irlos a comprar ahí en el mercado Tillmans en San Cristóbal. Ahora veo que pues ya hay el acceso a YouTube, puedes comprar una computadora y tú puedes tener tu propio estudio en esa misma computadora, porque puedes comprar una pequeña interfase y ya grabas unos canales. Pero en el tiempo que estamos hablando, pues el cassette te grabó y pues la música lo tenías que como memorizar. Si mirabas algo en algún músico, recuerdo, a veces llegaban grupos y para aprender algo, pues me iba yo a poner cerca del músico. Yo era baterista.

0: hay o se están haciendo al mismo tiempo. Y creo que para Saxebull pues fue un camino duro en el cuanto pues conseguir tener tus instrumentos, trabajar, tocar y ir logrando, acumulando tu equipo para poder hacer tu música. Y yo creo que ahora pues es bueno que hay grupos que emergieron después de Saxebull, porque quiere decir que pues lo que hicimos pues sí tuvo un impacto. Hubiera sido triste que solo hubiéramos sido la única banda, pues creo que no. Y es importante también que estos grupos sigan, y que también hay otros jóvenes que van a venir, y como la directora aquí, Angélica, que están hablando sobre los talleres que van a dar sobre creación de instrumentos, el que dejen una semilla, pues que vengan y que haya una continuidad, o que empiece pues a surgir y que empiece a florecer. Creo que es bueno pues que se hagan todas las actividades, no solo los conciertos ya es pues como la parte que de todo el trabajo que hace cada grupo, pues que ya llegas y te presentas, pero el trabajo es pues desde empezar, desde hacer talleres, ir a darles clases y continuar con esto. Entonces creo que es yo diría que algo no lineal, creo que tiene sus subidas y bajadas, pero creo que mientras todos los grupos que estamos acá de Chiapas y los del norte que vienen seguimos, es porque también tenemos una resistencia y amor a lo que hacemos.
1: Luis, desde tu trinchera con la agrupación que representas, Jack Valel, ¿cómo recibe actualmente el público joven esta fusión de lenguas originarias con géneros contemporáneos como el rock? Y además, ¿qué se siente cantar y gritar en nuestra propia lengua sobre el escenario?
2: Pues muy hermoso. ¿Cómo se siente? Se siente muy hermoso. Es nuestra música, es nuestra lengua, es nuestra identidad y es nuestra cosmovisión visualizado en la música, ¿no? Entonces es lo que nos identifica como el pueblo de Chamula. El grupo Yahualel Binahel pues nace justamente en la preocupación, porque nos veíamos que los jóvenes ya no querían aprender en aquel tiempo, en 2008, ¿no? Los jóvenes ya estaban más en las músicas industriales y menos de lo propio, y por eso nos llamó la atención Saxebull, justamente Damián, cuando inicia a cantar en rock tzotzil y utilizando la lengua. Pero igual nosotros pensamos que a través de nuestra música podíamos generar otros ritmos a base del rock. También podríamos recrear la música tradicional, modificar los tonos, los ritmos, con la misma afinación, con las mismas cuerdas. Y entonces de esa manera empezamos a motivar a los jóvenes. Y un elemento más, no solo otra situación en Chamula, pues las mujeres no participan en la música tradicional en aquel tiempo, pero sí había mujeres, unas historias de mujeres que pero no es visible, pues. Entonces tratamos de visibilizar e iniciamos ese movimiento con, éramos jóvenes en aquel tiempo, seguimos siendo jóvenes, pero en aquel con mayor fuerza entonces, y nos juntamos para poder mostrarle al pueblo de que pues somos iguales, tanto hombres y mujeres. Y hacemos la invitación a todo México, a todos los estados de nuestra república, inclusive a toda Latinoamérica, si fuera posible, los que estamos cerca ahí, todo el mundo, ¿no? Habla hispana, e inclusive no solo eso, hay pueblos originarios a nivel Latinoamérica, en todo el mundo, ¿no? Que nos visiten para que aprecien la música, porque la música toca el alma, toca el corazón, toca el sentimiento, y no solo eso, es el equilcuchlejal, es el buen vivir, y es lo que nos hace, la música nos une, la música nos viva el corazón y el pensamiento. Entonces queda totalmente invitado a todo el público. Muchísimas gracias.
1: Tradicionalmente se piensa que lo indígena solamente pertenece al pasado, pertenece a un folclor, pero ¿de qué manera este escenario, este festival Batsifest, rompe con esos estereotipos y demuestra que las culturas originarias están más vivas que nunca?
2: El pasado y el presente están juntos, ¿no? Porque si se rompe el pasado, perdemos el rumbo de nuestra vida, ¿no? Entonces, por lo tanto, por eso hablaba de esta recreación, de esta innovación, pero con unas bases, con un sustento de lo propio, de lo que en nuestras raíces, ¿no? Porque un árbol tiene raíz y por lo tanto crece y se extiende sus ramas, florece, ¿no? Y lo mismo es esta música tradicional con la recreación y con la innovación, pero desde lo propio, porque eso es lo que se vuelve riqueza.
0: No, igual así coincido aquí con el amigo Luis, pues viene desde la raíz de los pueblos. Las culturas pues siempre pues son vivas, están en movimiento también. No quiere decir que porque son tradicional y sus costumbres, pero se mueve como se mueve la tierra, pues. Entonces puede parecer que no se mueve, pero sí. Y

0: siempre la música tradicional es como la base, pues, de que cuenta historias o que regresas o te hace regresar. Yo te voy a decir rápido así, desde Sinacantán, pues me crecí escuchando el tambor, pero suena como hace 20 años, pero, o 30, pues ya no tengo más años, pero pero a lo que voy, la música tiene sus progresiones, no empieza de una manera y ya acaba así, o sea, se va moviendo, se va transformando y luego termina otra vez, y esos ritmos se quedan, pues, en la mente, en el espíritu. Entonces, para, como desde el punto de vista de Sacsayhuala, pues es como la base, la música tradicional, pero la exploración, pues, de la música pues popular, diríamos, que lo adaptamos a la manera y hacerlo, pues, de presentarlo de otra manera, con nuestras propias ideas también, creo que eso, y compartirlo, y a veces, y también, pues, puedo decir que Sacsayhuala ha colaborado aquí, pues, con el amigo Luis, y si tiene una grabación, y creo que ahí va a haber una sorpresa donde va a haber en el concierto, wow, va a haber una colaboración. Entonces, es también parte de lo que es tradicional y con lo moderno, pues. Y la vida, pues, viene de la música.
1: Directora Angélica, para quienes quieran asistir, ¿el acceso tiene algún costo o hay sedes especiales? ¿Cómo puede el público consultar la cartelera completa?
2: Ay, muchas gracias por esa pregunta, es importantísimo. Mire, el gobierno del estado de Chiapas, a través del Coneculta, destina todos los recursos para que todas las actividades sean gratuitas. Es decir, de la mano con los ayuntamientos sede, sacamos adelante este festival, porque el gobernador este año duplicó los montos destinados a todos los festivales. Tenemos una red de festivales pluriculturales en el Coneculta, que son 9 festivales, 6 que son los más fuertes, empiezan en el segundo semestre del año. Empezamos con Batsifest, seguimos con Festival Maya Soque Chiapaneca, que se va a llevar a cabo en Tila, otro municipio prioritario. Luego es el Festival Internacional de Marimbistas, luego el Festival de San Cristóbal, el Cervantino Barroco, el de Comitán, que es el Rosario Castellanos, y cerramos con el Festival Fray Matías de Córdoba en Tapachula, para abarcar el Soconusco. Y estos festivales todos son gratuitos. El año ahora se duplicaron los montos para esos premios. Eso da la posibilidad de contratar a más artistas, de tener una participación de más grupos, y que además tengan una compensación justa, y en algunos se subió hasta el 60% del presupuesto, y los ayuntamientos también nos ayudan poniendo una parte, como en todos los casos, el audio y el escenario. Eso es lo que ponen los ayuntamientos, y nos da mucho gusto porque hay una muy buena coordinación con todos los ayuntamientos. En los municipios pequeños como Mitontica, Aldama y Chenaló, no pedimos más que un audio muy básico, y hacemos conciertos acústicos a ras de suelo, no pedimos un gran soporte, porque aquí de lo que se trata es que la comunidad entre en contacto directo con los artistas y haya una integración, un verdadero intercambio cultural. Ya los grandes escenarios se van a Chamula y Sinacantán, porque tradicionalmente, históricamente, ellos han sido las sedes del Batsifest, y en todo es gratuito, todas las entradas. Los esperamos desde el 5. En San Juan Chamula, por ejemplo, ya hay hospedaje, ¿verdad? De muy buena calidad, muchos restaurantes. Igual en Sinacantán se come riquísimo y se vuelve una fiesta esos días, la verdad. Además, coincide con la feria de, ¿verdad?
0: Coincide con la feria de Sinacantán, San Lorenzo. De San Lorenzo, de que es del 8 al 11 de agosto.
2: Es una gran fiesta de los pueblos originarios. Está en el marco del Día Internacional de los Pueblos Originarios, que es el 9 de agosto. Entonces, yo creo que es una gran celebración al que todo mundo debería ir, darse la oportunidad de conocer, que físicamente son municipios muy bellos, muy turísticos, como bien mencionaba Luis, pero además, pues van a ir a escuchar estas bandas. En estos dos municipios son 5 con, bueno, en San Juan Chamula son 5 conciertos, es decir, empezamos a las 4 de la tarde y acabamos hasta que el cuerpo aguante, como se dice por ahí. En Sinacantán sí son 4 conciertos, y cerramos con el Gran Silencio. De hecho, en Sinacantán ponen 2 escenarios, imagínate. Hay mucha voluntad de trabajo, y esto es gracias a que el gobernador ha mostrado su interés en que los pueblos originarios brillen con toda su fuerza, con una fuerza que ya tienen desde siempre, pero que a lo mejor no hemos sabido ver ni difundir.
1: Recordamos nuevamente las fechas, medios de comunicación para consultar la cartelera completita.
2: Sí, va a empezar el 6 de agosto en Chenaló, y Mitontic. Se va a Aldama y San Juan Chamula el 7 de agosto y cerramos el 8 de agosto en Sinacantán. Y pueden consultar la cartelera completa, detallada, con horarios y todo, a través de las páginas oficiales del Coneculta, a través del Facebook, de Facebook, Instagram, y la página del Coneculta es www.conecultachiapas.gob.mx. O acérquense a las oficinas del Consejo, ahí vamos a tener los programas. Estamos frente a la séptima región militar en el Coneculta, en el Boulevard Ángel Albino Corzo, número 1250.
1: Antes de que se vayan, antes de despedirnos, antes de decir bye y de invitar nuevamente al auditorio para que se acerque y disfrute y a rockear en este magnífico festival, si tuvieran que definir la energía del Batsy Fest en su edición 2026 en una sola frase, en una sola palabra, ¿cuál sería?
0: Yo diría que vida.
3: Kushlehal Bom, música en vida.
2: Yo diría Lekil Kushlehal, la música es el buen vivir.
1: Muchísimas gracias, gracias por esta oportunidad. El talento, la resistencia y el orgullo de nuestras raíces se escuchan a todo volumen. Agradecemos enormemente la visita de la maestra Angélica Altúzar Constantino, a Luis López y por supuesto a Paco Martínez. Gracias por recordarnos que la resistencia, la música y la cultura se vive al máximo en esta edición 2026. Muchas gracias, mucho éxito.
0: Gracias.
3: Muchas gracias. Con
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1: Retomar la realización de este Batsy Fest y tantos proyectos que enaltecen nuestra diversidad cultural pone de manifiesto la profunda transformación que hemos vivido en Chiapas. Voy a concluir esta noche con la

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0: amigos, ¿y cómo estamos? Sean bienvenidos a su programa de Puro Corazón Ranchero, donde la música late con fuerza. Yo soy tu amigo y servidor, Elvis Zavala, el bizcocho, y estaré acompañando durante este momento de las 5 de la mañana hasta las 6:30 de la mañana, llena de sones, corridos y muchas canciones.
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0: Y claro, ya te puedes comunicar conmigo directamente a cabina al 966-663-0210. O si no, mándame tu mensaje de texto o tu notita de audio. Y aquí se va a leer y aquí se va a escuchar. ¿Cómo que no?
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0: Y hoy, lunesito 27 de julio, ay, papaya de Celaya, el último lunes de este séptimo mes. Vamos a abrir la mañanita con esta siguiente melodía, porque recuerda, son un remedio para el alma. Viene para cantarnos en este preciso momento el gran charro de Don Vicente Fernández. Acá entre nos, aquí en la DB de Tonalá.
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0: Colombiana con 11 minutitos, 5 con 11. Y vámonos con más melodías. Pero tú recuerda, puedes comunicarte conmigo directamente, cabina 966-663-0210.
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0: O si no, mándame tu mensaje de texto, tu notita de audio, que aquí se va a leer y aquí se va a escuchar.
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0: Y hablando de escuchar, vamos a escuchar la siguiente pieza musical, porque viene para cantarnos el gran Cornelio Reina, me caí de la nube, aquí en la DB de Tonalá.
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0: 5 de la mañana, 18 minutitos, 5, 18, acá en la buena frecuencia, en la buena sintonía de la TV de Tonalá. ¿A poco no?
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0: Y bueno, vámonos. Ah, miren, llegó un mensajito. Vámonos a leer a ver qué dice por acá. De parte de la terminación 4455 dice: hola, buenos días. Aquí amaneciendo ya. Oiga, ¿será posible que me puedas complacer con la canción Nadie es como tú? La canta Rocío. Bueno, me imagino que es Rocío Dúrcal, ¿eh? Claro que sí, ahorita la buscamos y la ponemos, ¿cómo que no? Y también usted póngase en contacto conmigo al 966-663-0210, directo a cabina. O si no, mande su mensaje de texto, su notita de audio, que aquí se va a leer y aquí se va a escuchar. Y vámonos a complacer a la terminación 4455 que nos puso que si no podíamos ponerle la canción Nadie es como tú. Claro, de la gran Rocío Dúrcal, aquí en Extremo 101.5. Hoy por doquier.
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0: Ya en este momento, las 5 de la mañana, 27 minutos, 5:27, y vámonos con más melodías, porque recuerda, son el remedio para el alma.
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0: Ya vámonos en ese momento a escuchar el tema Que se me acabe la vida, a cargo del señor José Alfredo Jiménez, aquí en la TV de Tonalá.
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0: Ya en este momento, las 5 de la mañana, 33 minutitos, 5:33.
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0: Hemos llegado a la media de esta primera hora de pura música ranchera. Recuerda, de lunes a viernes, a partir de las 5 de la mañana hasta las 6:30 de la mañana, es puro corazón ranchero. Toda la música ranchera que tú quieras escuchar, así que manda a pedir la tuya. 966-663-0210 directo aquí a cabina, o si no, el mensaje de texto en la notita de audio. Y ahorita vámonos a escuchar nada más que el siguiente tema musical a cargo de el gran señorón Antonio Aguilar, Triste Recuerdo. Pero antes de escuchar este tema, vamos a escuchar la identificación oficial y ahorita regresamos, porque estás en la mejor sintonía, en Extremo 101.5. ¿A poco no?
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6: Federal dio a conocer que Estados Unidos reanudará la importación de ganado mexicano a partir de las últimas semanas de agosto, luego de recibir una notificación oficial de la Secretaría de Agricultura estadounidense. La reapertura será gradual y comenzará por el cruce fronterizo de Agua Prieta, Sonora, para posteriormente extenderse a otros puntos de exportación. Esta decisión es resultado de la cooperación técnica y sanitaria entre ambos países para controlar la propagación del gusano barrenador, una plaga que motivó el cierre de la frontera al ganado mexicano. Además, ha instruido a las dependencias correspondientes a acelerar los trabajos para garantizar que el reinicio de las exportaciones se realice de manera ordenada y segura. El cierre de la frontera afectó de forma considerable al sector ganadero nacional, al impedir durante más de un año la exportación de millones de cabezas de ganado hacia Estados Unidos, uno de los principales mercados para los productores mexicanos. La reapertura representa un alivio económico para la industria y permitirá recuperar gradualmente la actividad comercial. Con la determinación, se busca consolidar la confianza entre ambos países y garantizar la continuidad del comercio ganadero en beneficio de los productores mexicanos. Hasta el siguiente comentario.
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0: Ya en este momento, 5:45 de la mañana, 5:45 acá en la buena frecuencia de Extremo 101.5. ¿A poco no? Vamos a mandarle un saludito ya a la comunidad del Terrero, Otatal, El Ocotal, Ignacio Ramírez, Guanacastal, Jardines del Valle, Durango, Buenavista, Benito Juárez y también Los Limones. A todos ellos, feliz lunes y bendecido inicio de semana.
1: Voy a San Luis.
0: Y también tú comunícate conmigo al 966-663-0210 directo aquí a cabina. O si no, mándame ese mensaje de texto, esa notita de audio, que aquí se va a leer y aquí se va a escuchar. Y hablando de escuchar, vamos a escuchar este gran dueto del Divo de Juárez, Juan Gabriel y el Charro Vicente Fernández, La Diferencia, aquí en Extremo 101.5.
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0: 5 minutos nos separan ya de las 6 de la mañana, 5 serán las 6, acá en la buena sintonía de Extremo 101.5, a Pucurú.
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0: Y vámonos con más melodías, porque estás en Puro Corazón Ranchero, toda la música ranchera que tú quieres escuchar, de lunes a viernes a partir de las 5 de la mañana hasta las 6:30 de la mañana, y viene para cantarnos en este momento el gran Javier Solís, Cenizas, aquí en la DB de Tonalá.
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1: Las 6 de la mañana con 3 minutitos, 6 con 3. Y vamos a mandarle saluditos allá a la terminación 7083 que nos dice: buenos días, bendiciones. Un saludo para doña Mari que está con un rico café desde Paredón. Ay, ¿por qué solamente ustedes y no nos envían una tacita para acá? ¿Verdad, señor DJ? Ya que ya vino usted, póngase a trabajar. Y sí, que nos mande, dice que nos mande una tacita de café para que se despierte, porque anda todavía dormitado, dice. Ay, saludita a doña Mari allá en Paredón, Chiapas. Y ya sabes, usted comuníquese conmigo al 966-663-0210 directo aquí a cabina, o si no, mándame su mensaje de texto, su notita de audio. Y también mandamos ahí una... un saludo a la terminación 5484, que nos mandó una oración matutina. Ahorita la vamos a leer, ¿eh?
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1: Y hablando, vámonos con más melodías, porque viene, vámonos pues, la heredera de esta gran cadena musical, Shayla Duke. Ah, no, es Majo Aguilar, papá, ya me estaba confundiendo. Es la gran Majo Aguilar con Amor Ilegal, aquí en Extremo 101.5.
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0: Las 6 de la mañana, 14 minutitos, es 14. Acá la buena frecuencia de Extremo 101.5. ¿A poco no? 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
1: Calientes y su feria de
0: salud. Ahorita vámonos con más melodías. Ay, papaya de Celaya, mire quién viene a cantarnos, la mujer que nos quiere tanto. A todos los hombres, la señora Paquita, la del barrio, con el tema Azul Celeste, aquí en la DB de Tonalá.
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0: Ya en este momento, las 6 de la mañana, 23 minutitos, es 23. Y señoras y señores, hemos llegado a la recta final de este programa de Puro Corazón Ranchero. Y recuerda, de lunes al viernes a partir de las 5 de la mañana hasta las 6:30 de la mañana, es pura música ranchera. Pero continúa conmigo en la buena programación de Extremo 101.5 hasta las 9 de la mañana. Y para despedir este programa, vamos a escuchar a dos grandes de la música, porque viene el gran Ezequiel Peña a cantarnos Ebrio de Amor. Y de ahí viene Shayla Durcar y Llegaste Tú, aquí en Extremo 101.5.
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Las 6 de la mañana con 34 minutitos, es 34 acá en la buena frecuencia, la buena sintonía de Extremo 101.5. ¿A poco no? Y yo te saludo a la distancia, te mando un fuerte abrazo a tu amigo y servidor Elvis Zavala Bizcocho, diciéndote buenos, pero muy buenos días. Y vámonos con nuestra frase mañanera, sal flujera de este cuerpo chambeador. ¿Por qué vamos a dar el 100%? No, el 200%, no, el 300% sacar ese fallo, ese tigre que traen por dentro. Y ya comunícate conmigo al 966-66-30210, directo aquí a cabina, o si no, mándame ese mensaje de texto o esa notita de audio que aquí se va a leer y aquí se va a escuchar. Vamos a mandarle un saludito de la terminación 9940 que nos mandó una postal matutina. Ay, pero qué rico café se mira ahí. Y esta dice así: aprovecha al máximo este hermoso día y llénalo de buenos momentos. Buenos días. Ámonos con una tacita de café bien rico. Qué sabroso, qué ricura. Y bueno, vámonos a empezar la mañana con la siguiente melodía, porque viene para cantarnos nada más que los Flamer con Los Luchadores, aquí en la DB.

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2: La ausencia de una oficina de la Procuraduría Federal del Consumidor Profeco en Tapachula afecta a la economía del Soconusco al obligar a la población afectada a viajar hasta Tuxtla Gutiérrez para tramitar quejas o regular precios. De acuerdo con la Asociación Civil Vinculación Social Nueva Generación, el dinamismo comercial y el flujo poblacional en la frontera sur justifican un módulo permanente. Al hablar de comercio con violaciones en los precios, obliga a que haya una delegación de la Profeco en el Soconusco para evitar que los consumidores viajen a la capital del estado. El organismo criticó también el retiro de otras dependencias clave, por lo que urgió a las autoridades a gestionar la inmediata reinstalación de la Procuraduría Federal del Consumidor. Y es que en 2019 fueron cerradas las oficinas de la Profeco debido al decremento de austeridad del gobierno federal. Hasta el siguiente comentario.
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5: Las 6 de la mañana, 46 minutitos. Leo Dan y Bronco nos canta El Radio Está Tocando Tu Canción, aquí en la DB de Tonalá.
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2: Las 6:53 minutos, Capaz de la Sierra nos canta.

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3: Ya en este momento, las 7:14, van a escuchar El Poder del Norte, Ni Que Valieras Tanto, aquí en la DB de Tonalá.

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3: Las 7:21.
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3: 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Las 7:23, Grupo 5 nos canta La Culebrítica, aquí en la DB de Tonalá.
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0: justicia para Sabanilla. Autoridades ubican a los presuntos agresores de un menor de edad. Suman 78 investigaciones por abuso sexual infantil en la entidad. Encabeza Chiapas la certificación ganadera para exportación a nivel nacional. Emiten alerta amarilla por lluvias intensas en tres regiones del estado. A su vez, prevalece el evento de mar de fondo. En asuntos nacionales, acumula la Secretaría de Marina 90 toneladas de droga decomisadas y más de 300 detenidos en este gobierno. Sanciona la Secretaría Anticorrupción y Buen Gobierno a 13 funcionarios federales por faltas administrativas. En temas del mundo, pactan acuerdo Corea del Sur y Estados Unidos el suministro de chips esenciales para la inteligencia artificial. Los incendios en España superan las 82.000 hectáreas consumidas y dejan a 110.000 personas damnificadas. Y en los deportes, las Chivas vuelven a contar con sus seleccionados y se alistan para recibir a Juárez en el inicio de la jornada 2.
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0: ¿Qué tal? Muy buenos días. Me da mucho gusto saludarlos en esta emisión correspondiente a este arranque de semana, lunes 27 de julio de 2026, 208 días transcurridos del año, 157 por transcurrir. Mañana fresca, agradable en el área metropolitana, aquí en la capital Tuxtla Gutiérrez, 23 grados al poniente, de esta ciudad. Domingo de Asís, en los controles técnicos, Daniel Torres a cargo de las plataformas digitales, en la dirección de noticias, licenciado José Ovilla. Soy Alexander Pérez y si me permite le estaré acompañando a partir de estos momentos y hasta las 8:30 de la mañana con lo mejor de la información local, estatal, nacional e internacional. Como saben, estamos transmitiendo para todo el mundo a través de nuestras plataformas digitales. Ahí nos encuentra en vivo en Facebook, X, Instagram y YouTube como Notinúcleo. Nuestras páginas, si así lo prefieren, www.notinucleo.com y a su vez www.radionucleo.com. Vamos de lleno con la información. De acuerdo con el reporte emitido por las autoridades, avanzan las investigaciones para el esclarecimiento de los hechos denunciados a través de un video en las redes sociales sobre el abuso sexual en agravio de una persona menor de edad. Esto en el municipio de Sabanilla. Ya se identificó a los responsables y prevén su captura en las próximas horas, así lo dieron a conocer.
2: Se inició la carpeta de investigación. Ya hemos en este momento logrado la primera entrevista con personal especializado del menor. Se le está haciendo también los dictámenes periciales correspondientes. Estamos haciendo todos los actos de investigación para dar con los responsables. A través del video se puede observar claramente la identidad de ellos. Ya los tenemos identificados. Estamos integrando la carpeta para que en su momento podamos hacer el operativo para detenerlos. Esperemos que sea en las próximas horas podamos dar cuenta al pueblo de Chiapas y de México de la detención de estos responsables.
0: Y bajo este panorama persiste la violencia sexual contra menores en Chiapas. Actualmente existen más de 78 investigaciones abiertas. Isa Maldonado.
3: El caso del presunto abuso sexual contra un niño de 8 años en Sabanilla ocurre en un contexto donde la violencia sexual contra niñas, niños y adolescentes continúa presente en Chiapas. Solo en la capital del estado fueron iniciadas 78 carpetas de investigación por delitos sexuales durante el primer semestre de este año. De acuerdo con cifras oficiales, las investigaciones corresponden a delitos como pederastia, violación, abuso sexual, acoso sexual, hostigamiento sexual y estupro ilícitos que afectan tanto a personas menores de edad como adultos. Aunque el balance de enero a junio concentra el total de las 78 carpetas de investigación, un informe de la alerta de violencia de género con corte de enero a mayo permite conocer la incidencia de algunos de estos delitos en la capital chiapaneca. En ese periodo se contabilizaron 25 carpetas de investigación por pederastia, 21 por violación y 13 por abuso sexual. Además, fueron iniciadas 5 investigaciones por acoso sexual y una por acoso sexual contra una persona menor de 18 años a través de medios electrónicos. A nivel estatal, organizaciones dedicadas a la protección de la infancia han advertido que la violencia contra niñas, niños y adolescentes sigue representando un desafío. Las regiones Altos e Istmo Costa concentran más de 200 denuncias por agresiones sexuales y maltratos documentados en los últimos años. Por su parte, la organización Melel Chojobal señala que 6 de cada 10 casos ocurren dentro del entorno familiar y presuntamente son cometidos por personas cercanas a las víctimas, una condición que dificulta la denuncia y el acceso a la justicia, especialmente en comunidades donde persisten condiciones de pobreza y limitado acceso a servicios de atención y protección. Para Notinúcleo, Isa Maldonado.
0: Gracias, Isa. Y es que las señales de alerta pueden ayudar a identificar el abuso sexual infantil, así lo aseguran expertos. Vamos con Alejandra Orozco.
4: De acuerdo con cifras oficiales, 7 de cada 10 personas han sufrido algún tipo de abuso sexual, problema grave entre los menores de 15 años. Asimismo, se estima que 5 de cada 10 niños y 6 de cada 10 niñas lo han sufrido, por lo que resulta importante saber detectar este tipo de casos.
5: Siendo niños normales y de pronto presentarse como niños muy introvertidos con dificultad para relacionarse con algunas personas. O también hay momentos en los que el niño te dice, ya no quiero ir con esta persona. Entonces, tomar en cuenta sus comentarios, sus observaciones para poder ver qué está pasando.
4: La psicoterapeuta Mónica Argüello señaló que en la mayoría de los casos, el abusador es un familiar, amigo o uno de los padres, por lo que resulta fundamental llevar una terapia después del abuso. De lo contrario, las víctimas pueden sufrir graves secuelas a largo plazo, como ansiedad, estrés crónico, intento de suicidio, desórdenes alimenticios o conductas sexuales compulsivas, entre otros.
6: La psicoterapia es como un bastón que va a tener la persona mientras su pierna sana. Y en el caso de este caso, que son las emociones y que no es el cuerpo físico el que está dañado, aunque a veces sí, también requiere un acompañamiento de un profesional que lleve de la mano a este niño, a esta niña y a su familia a superar esta situación tan terrible.
4: Aunque la cultura de la denuncia se ha fortalecido, todavía es insuficiente y apenas se conoce la punta del iceberg, sin contar los casos que no se denuncian, ya sea por ahorrarse un largo trámite, los prejuicios de la sociedad o las arraigadas costumbres en zonas indígenas. Sin embargo, es urgente acabar con el tabú de señalar a la víctima y proteger al agresor. Para Notinúcleo, Alejandro Los Cardines.
0: Hasta más de 30 años de prisión por difundir o publicar fotografías y videos de personas en situación de vulnerabilidad. Juan Jesús Toledo con los detalles.
7: La difusión en redes sociales o aplicaciones de mensajería de videos o fotografías que muestran el abuso hacia una niña, niño o adolescente puede constituir un delito en Chiapas. Aun cuando la persona que comparte el material no haya participado en la agresión, esto conlleva también la participación indirecta de quien o quienes de manera masiva comparten este material sin hacer el uso de la protección del menor. Miguel Juárez, abogado especialista en derechos de la niñez en Chiapas, dio a conocer que compartir estas imágenes o videos revictimiza a las víctimas, vulnera su dignidad y privacidad, además de contribuir a la permanencia y circulación de material relacionado con delitos sexuales contra personas menores de edad, como lo ocurrido recientemente en el municipio de Sabanilla.
8: Buscan una situación de incomodidad, una situación de inestabilidad emocional y en el peor de los casos buscan una situación de obtener algún beneficio económico a través de un chantaje, a través de una extorsión, a través de pedirte cierta remuneración por no publicar o por no seguir difundiendo ese contenido tuyo. Cuando nosotros sentimos o percibimos que hay cierta transgresión en la solicitud de información o en el manejo de nuestra información, es cuando empieza a formarse ese delito y es cuando empieza a causarnos cierto daño, que lo pueden hacer por juego, por broma, pero nosotros nos puede afectar en esa parte psicológica, en esa parte física.
7: La legislación estatal sanciona la producción, reproducción, distribución, comercialización y difusión de material de explotación sexual infantil, por lo que reenviar este tipo de contenido puede generar responsabilidades penales que pueden llevar a la o los responsables a tener una pena máxima de hasta 20 años de prisión. Informó para Notinúcleo Juan Jesús Toledo.
0: Gracias, Juan Jesús. Con esta información vamos a nuestra primera pausa a las 7:40 en la capital.
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0: Eso, las 7:43, 7:43. Les recuerdo que estamos en vivo en redes sociales. Ahí nos encuentra en Facebook y YouTube como Notinúcleo. Y también a través de cada una de las emisoras de la Corporación Radio Núcleo dispersas en toda la entidad chiapaneca. Vamos a la Frailesca, vamos a recorrer nuestra entidad. Cuerpos de emergencia se atienden diversos accidentes vehiculares. Esto allá en Villaflores. Miguel Ángel Castro.
20: Los accidentes de motocicletas pues siguen suscitando este fin de semana. Reportan más de 3 derrapones. Un accidente donde una mujer sale lesionada. Se trata de Irania Martínez, de 34 años de edad, vecina de Villacorso. Pues derrapó con su motocicleta en el tramo carretero de Villaflores, Villacorso, altura del puente El Pando. Ahí socorristas del grupo Eres, Cruz Roja Mexicana y Comisión Nacional de Emergencia lo auxiliaron y lo trasladaron al Hospital Regional de Villaflores con posible traumatismo craneoencefálico moderado. Esta persona sí portaba casco, nos mencionan, pero sí le resultó con serias lesiones. Y lamentablemente en otro accidente, derrapón de motocicleta pierde la vida un hombre en Villaflores. Este accidente suscitó este domingo, comienzo de las 5 de la tarde en el tramo carretero Villaflores a la colonia Jesús M. Garza a la altura de Calzada Larga. José Antonio Hernández Ventura, de 48 años de edad, con domicilio en Calzada Larga, perdió el control de su motocicleta y derrapó. Socorristas del Buen Samaritano, al recibir el llamado de auxilio a través del número de emergencias, se trasladaron al lugar, pero al revisarlo, pues este hombre ya no contaba con signos vitales. El hoy finado, pues quedó tirado a orilla de la carretera muy cerca de su motocicleta. Su esposa, de nombre Nancy Candelario Espinosa, identificó el cadáver. Las autoridades ministeriales iniciaron investigaciones para deslindar responsabilidades. En otro accidente, un hombre cae de una azotea y se fractura el brazo cuando, en un convento católico ubicado en el fraccionamiento de La Sirena, esta persona, de nombre Octavio Pereira Gamboa, de 39 años de edad, con domicilio en fraccionamiento La Emperatriz, ayudaba a hacer la limpieza del inmueble, pero al subir a la azotea de esta, de una de las viviendas, pues sus pies se trabó en una manguera que hizo que perdiera el equilibrio y cayera al suelo. Socorristas voluntarios del Buen Samaritano auxiliaron a Octavio, que lo trajeron al Hospital Regional de Villaflores con posible fractura del brazo izquierdo y golpes en la caja torácica. Le decíamos que este fin de semana hubieron varios accidentes, también nos reportaban otro allá en la Concordia, en el tramo carretero Guadalupe Victoria e Independencia, por derrapón de motocicleta. En Villacorso también se suscitó otro derrapón de motocicleta en tramo carretera Revolución Mexicana a Primero de Mayo. Desde La Frailesca para Notinúcleo, Miguel Ángel Castro Martínez.
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0: De La Frailesca vamos a la meseta Comiteca Tojolabal. Ahí está Juan Méndez. Hay información que se generó este fin de semana en aquella región. Juan, muy buenos días.
2: ¿Qué tal, Alexander? Un gusto saludarte en esta mañana de este inicio de semana, lunes 27 de julio. Y bueno, pues una noticia que se dio a conocer en las últimas horas, en el cual se da a conocer que la joven que fue agredida con arma de fuego en la central de Abasto y que fue llevada de urgencia al Hospital General de esta ciudad de Comitán, se ha dado a conocer que lamentablemente perdió la vida, perdió la batalla, seguía luchando por su vida, pero ya los médicos no podían hacer nada. Cecilia Viviana López García está siendo velada en su domicilio en la ranchería Los Riegos de este municipio de Comitán, y el día de hoy su cuerpo será inhumado en el panteón del lugar donde ella vivía. Lamentable lo que sucedió. Familiares y amigos exigen a las autoridades

0: De dos sujetos, esto se dio a conocer en las últimas horas. Uno de ellos es Eric N., como presunto responsable del delito de violación cometido en agravio de una mujer de identidad reservada, hechos ocurridos allá en el ejido Quiringuicharo, perteneciente al municipio de Marqués de Comillas, en el año 2021. El otro sujeto es de nombre Marcos N., señalado como presunto responsable del delito contra la salud en su modalidad de narcomenudeo en la variante con fines de comercio cometida en agravio de la sociedad. Estos hechos ocurrieron en el municipio de Benemérito de las Américas el 20 de julio de este año 2026, por lo que el juez de control ya dictó auto de vinculación a proceso en contra de estos imputados y ya les impusieron la medida cautelar de prisión preventiva justificada. Es la información en esta mañana, Alexander, después de que ayer domingo por la noche cayeron un fuerte aguacero en esta ciudad de Comitán.
1: Perfecto, Juan, te agradezco el reporte. Mañana fresca entonces en la meseta Comiteca Tojolabal. Oye, antes de despedirnos de tu intervención, ya está a todo lo que da la fiesta de Comitán.
0: Así es, en honor a Santo Domingo de Guzmán, en el cual pues ya este sábado primero de agosto estará dando inicio la feria comercial, artesanal, turística, deportiva y artística en con el tradicional desfile de carros alegóricos que va a partir del Parque San Sebastián y llegando hasta las instalaciones de la feria, donde Extremo FM 99.1 le estaremos llevando todos los pormenores de toda la alegría y algarabía que vaya sucediendo este próximo sábado.
1: Perfecto, Juan, ahí estaremos atentos con el reporte de esta emblemática feria de la meseta Comiteca Tojolabal. Te agradezco el reporte, muy buenos días.
0: Muy buenos días a ti y a todos los radioescuchas.
1: Vamos con más información. 7:50. Especialistas alertan sobre el impacto emocional de las redes sociales en jóvenes, generando altos niveles de estrés y dependencia tecnológica. Juan Jesús Toledo con los detalles.
2: El uso excesivo de redes sociales genera en los jóvenes graves problemas de salud mental, destacando la ansiedad, la depresión y el estrés crónico, así como una dependencia que puede provocar cambios de humor y hasta situaciones de riesgo entre los menores y sus padres de familia. Jesús Rivera, psicólogo, señala que la dependencia digital altera de forma directa el bienestar emocional de las nuevas generaciones. Se trata de un fenómeno donde se ubican factores sociales, culturales, tecnológicos y emocionales, por lo que afecta por igual a estudiantes, profesionales y personas adultas con altos niveles de educativo cuando se usa de manera excesiva la tecnología actual.
3: Hablamos de una generación Z, hablamos de una generación TikTok, hablamos de una generación Insta, sí, porque hasta eso hay una diferenciación, el común de personas que utilizan Facebook con un rango de edad, a las personas que utilizan Insta, a las personas que utilizan TikTok, o sea, y empiezan a ver como cambios sobre la población hacia la elección de ciertas redes sociales. Entonces la generación ansiosa es la que propiamente cae, ¿no?, dentro de los TikTok, y generación Z tal cual.
2: El uso excesivo o poco reflexivo puede agravar la presión emocional, especialmente cuando los algoritmos priorizan contenidos que incentivan a la comparación constante y la búsqueda de aprobación externa. En muchos casos manipulan a los más vulnerables, donde se han reportado casos de suicidios por realizar retos virales. Informó para Notinúcleo Juan Jesús Toledo.
1: Gracias, Juan Jesús. Con esta información vamos a una pausa a las 7:52 en la capital.
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3: Las 7:55, 7:56 nos traiciona el reloj, 4 minutos antes de las 8 de la mañana. Vamos con las temperaturas, cómo se van a comportar este arranque de semana en la entidad. El Servicio Meteorológico Nacional informó que para este lunes el ambiente en gran parte del país será de caluroso a muy caluroso, sobre todo en el noroeste, norte y noreste de la República Mexicana, así como el ambiente extremadamente caluroso en Baja California. ¿Qué dice Protección Civil del Estado para este día? Emite alerta amarilla por lluvias intensas en tres regiones de Chiapas: la Frailesca, la región Soconusco y la región Ixmocosta, por lluvias intensas de hasta 150 milímetros. Hay alerta verde por lluvias muy fuertes de hasta 75 milímetros en la región Mezcalapa, Metropolitana, Vallezoque, Llanos, la Sierra Mariscal y la región Altos. Por último, hay alerta azul por lluvias fuertes de hasta 50 milímetros en la región norte, la zona de los bosques, Tulijá, Maya, Selva Lacandona y la meseta Comiteca Tojolabal. ¿Cómo amanece en estos momentos la capital Tuxtla Gutiérrez? 23 grados, una máxima de 31 para hoy, 80% de potencial de lluvias. Comitán de Domínguez, 18 grados, una máxima de 24 con 75% de potencial de lluvias. En Villaflores, 24 grados, una máxima de 32, 85% de probabilidad de precipitaciones. En Tonalá, 28 grados, una máxima de 34, 80% de potencial de lluvias, al igual que la Ciudad de los Vientos allá en Arriaga. En Tapachula, la Perla del Soconusco, amanecen con 26 grados, una máxima de 32, 75% de probabilidad de lluvias. En Mapastepec, 27 grados, una máxima también de 32 para este lunes, con 80% de potencial de lluvias. En la región norte del estado, en Pichucalco, 25 grados en esos momentos, una máxima de 32, 70% de probabilidad de lluvias. Y cerramos con la región de los valles, en Cintalapa, 24 grados, una máxima de 32, 80% de potencial de lluvias. Tómelo en cuenta, a partir de esta semana se prevé mucha lluvia para todo el territorio chiapaneco. Huracán Genevieve se intensificó a categoría 5 en la escala Saffir-Simpson mientras continúa su desplazamiento sobre el Océano Pacífico, lejos de las costas mexicanas. Aunque no se prevé un impacto directo en territorio nacional, sus bandas nubosas incrementarán la probabilidad de lluvias fuertes a muy fuertes en estados del occidente del país. Llaman a extremar precauciones por el consumo de hongos silvestres. Chamula, San Cristóbal, Chanal, entre los municipios con más casos de intoxicaciones. Isa Maldonado.
4: Con la llegada de las lluvias, los bosques y montañas de los altos de Chiapas se llenan de hongos silvestres. Entre ellos hay especies altamente apreciadas por su valor alimenticio, pero también otras capaces de provocar intoxicaciones graves e incluso la muerte si se consumen por error. La bióloga Norlen Dijonapá impulsa actividades para que niñas y niños aprendan a reconocer la diversidad de hongos que existen en Chiapas. Distingan cuáles son comestibles y cuáles representan un riesgo para la salud, además de fomentar el conocimiento sobre su importancia ecológica y nutricional.
5: Es importante conocer las características de los hongos para poder diferenciar de los hongos comestibles y de los tóxicos. Vamos a encontrar hongos en la región. Nosotros vamos a los bosques de pino y encino, que son los que mayor encontramos acá en la región de San Cristóbal, y podemos encontrar especies silvestres comestibles. Estos son muy fáciles de encontrar. Los que más conocemos en la región es el el famoso yuyo.
4: Durante esta temporada es común observar en calles y mercados de San Cristóbal a mujeres indígenas provenientes de municipios como San Juan Chamula, Tenejapa, San Juan Cancuc, Mitontic, Occhuc y Chanal. La bióloga explicó que los hongos comestibles son una importante fuente de vitaminas, minerales y fibra, por lo que representan una alternativa saludable para complementar la alimentación e incluso reducir el consumo de carne, además de desempeñar un papel fundamental en el equilibrio de los ecosistemas.
5: Es por eso que es importante reconocer las especies y diferenciarlas con sus características, el color, si tiene volva, el color de las láminas, si tiene alguna ornamentación, cómo huele y si tiene alguna característica en el sombrero o en el píleo. Solo son tóxicos si los ingerimos, si los tocamos y los olemos, no nos intoxicamos.
4: Sin embargo, Norlen Dijonapá advirtió que en Chiapas existen alrededor de 50 especies de hongos tóxicos, cuyo consumo puede causar severas afectaciones a la salud e incluso ser mortal, por lo que insistió en evitar recolectarlos e ingerirlos sin tener certeza de su identificación. De acuerdo con los registros, los municipios de Chamula, Chanal, Chenaló, San Andrés Larrainzar, Occhuc y San Cristóbal reportan el mayor número de casos de intoxicación por consumo de hongos silvestres, especialmente durante la temporada de lluvias. La Secretaría de Salud recomienda consumir únicamente hongos identificados por personas con experiencia y evitar guiarse por creencias populares o características físicas, ya que especies aparentemente similares pueden tener efectos completamente distintos en el organismo. Para Notinúcleo, Isa Maldonado.
3: Con esta información vamos a la identificación oficial a las 8 de la mañana con 2 minutos.
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3: Ya estamos de regreso a las 8 de la mañana con 3 minutos en esta primera emisión de Notinúcleo en cadena estatal. En otros temas, con el fin de rescatar los espacios emblemáticos de Tuxtla Gutiérrez, se realiza la remodelación del zoológico Miguel Álvarez del Toro, donde se construyen un tortugario y un mariposario. Como parte de estas mejoras, este próximo martes se llevará a cabo la inauguración de la nueva Plaza Balam para el disfrute de las familias chiapanecas. Con esta información vamos a una pausa a las 8:03 en la capital.
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3: Aquí en esta primera emisión de Notinúcleo. Abogado, muy buenos días.
14: ¿Qué tal, Alex? Buenos días a nuestra audiencia.
3: Vamos a tocar un tema esencial para el conocimiento de toda la audiencia: la liquidación de la sociedad conyugal. ¿Qué es la liquidación de la sociedad conyugal, abogado?
14: Así es, buenos días. Ya ves que la semana pasada hablamos de la sociedad en el matrimonio. Entonces, cuando se integra, ahora vamos a platicar cómo terminar esa sociedad. Después de que los consortes pues contraen el matrimonio y adquieren todos sus bienes, llega una etapa donde esa sociedad se tiene que terminar, se tiene que extinguir. Eso va a suceder cuando ellos se divorcien. Una vez que están divorciados, entonces pasamos a la siguiente etapa, que es hacer un inventario de todos los bienes que se adquirieron durante la sociedad del matrimonio, durante los 5, 10, 20, 30 años que vivieron, y de esa forma se va a presentar un inventario para efectos de hacer una propuesta y ver la forma de cómo liquidarla. Comento esto porque desafortunadamente muchos matrimonios se divorcian y únicamente dejan el trámite hasta ahí. A veces piensan que porque la escritura, el vehículo está a nombre de uno de ellos, piensan de que ya es de ellos, pero en realidad ese bien mueble o inmueble, aunque esté a nombre de ellos, si se casaron bajo el régimen de sociedad conyugal, pertenece a la masa de la sociedad, pertenece a ambos, independientemente de quien los haya adquirido. Aquí el problema, en caso de que no hayan hecho los trámites de separar y liquidar la sociedad, aquí el problema va a ser cuando quieran vender esos bienes, porque cuando vayan a querer vender una propiedad en la cual ya se divorciaron pero no liquidaron, entonces el notario público les va a pedir que vayan ambas personas para efectos de que puedan vender o hacer un traspaso de esa propiedad. Es ahí donde una de las partes en ocasiones se niega a hacer ese trámite, y es ahí donde se requiere de una resolución judicial para efectos de poder terminar y liquidar esa sociedad. Entonces existen dos formas como poderlo hacer: que se pongan de acuerdo los consortes divorciados o para efectos de que mediante un convenio pues acudan ante un juez y hagan una propuesta de liquidación. Eso sería lo más prudente, lo más sensato de ambas partes, para efectos de que extinguieran totalmente esa relación que les unió a través de ese convenio judicial de cómo repartirse los bienes.
3: Usted hablaba de bienes. ¿Cómo se reparten estos bienes, abogado? ¿Qué proceso lleva? ¿Hay opciones para, en dado caso, hacer esto de la liquidación conyugal?
14: Sí, le comentaba que el proceso es después del divorcio. Se hace el inventario. Desafortunadamente, fíjate, Alex, que cuando una relación de un matrimonio termina bastante cuestionada, entonces es muy difícil que los consortes se pongan de acuerdo para poder liquidar, sobre todo en aquellos bienes cuando no son divisibles. Cuando son divisibles no hay tanto problema porque haces la propuesta y en un momento dado lo divides, pero cuando tienes que vender o no admite cómoda división o no hay facilidad de la parte contraria, es ahí donde se complica. Aquí lo más recomendable que yo siempre les he comentado a mis clientes que van conmigo a consultar, que lo más decente es que se pongan de acuerdo, porque al final de cuenta no les va a corresponder más. En una sociedad conyugal únicamente se reparte lo que ellos adquirieron durante el matrimonio. Entonces, desafortunadamente a veces quieren que les corresponda algo más o quieren que la propiedad valga más, o el otro quiere que lo evalúen menos para que le quede. Entonces aquí lo más decente es o se divide la propiedad, se vende y se reparte el producto de esos bienes para efectos de que se extinga en su totalidad esa relación y se termine esa sociedad conyugal.
3: En dado caso, pues existan hijos, abogado, en el matrimonio, ¿ellos tienen derecho también a este reparto de los bienes?
14: Bueno, aquí hay un mito y un desconocimiento de la ley. Regularmente, en muchas personas que terminan su matrimonio y se divorcian, lo primero que solicitan que le quede a tus hijos.
3: Okay.
14: Mira, esa casa que le quede a tus hijos. Y aquí la verdad es un principio jurídico equivocado, no es así. La repartición de los bienes en una sociedad conyugal le corresponde única y exclusivamente a los esposos. Son ellos los que van a determinar si la persona, el hombre, otorga la cesión de derechos a favor de la señora o la señora a favor de, o están de acuerdo en venderlo o se lo reparten. Ellos determinarán, y en caso de que no haya acuerdo, será el juez que tome la determinación, la forma como extinguir esa sociedad, ¿verdad? Porque al final de cuentas el juez tiene la facultad para determinar en un litigio donde las partes no se ponen de acuerdo. Entonces, aquí los hijos definitivamente no les corresponde nada, no estamos hablando de herencia, ni estamos hablando de pensión alimentaria, estamos hablando de cómo liquidar una sociedad de esos bienes que se adquirieron durante el matrimonio.
3: Abogado, aunque no existan bienes en la sociedad conyugal, ¿es necesario liquidar?
14: Es necesario divorciarse y es necesario que el juez emita la resolución donde se disuelve la sociedad, para efectos de que esa relación quede totalmente terminada. Porque a veces quizás en ese matrimonio o en esa unión quizás no hubo nada, o sea, así como llegaron, así se separaron, y a veces ni le toman el interés de divorciarse. Pero al final de cuentas está latente la unión. Entonces lo más correcto es que aunque no hayan bienes, aunque no hayan frutos y todo eso, lo correcto es divorciarse y disolver la sociedad, para que no tengan problema que en el futuro con otra pareja o en otro matrimonio, en primer lugar no se van a poder casar, y en segundo lugar lo que compren, llegaran a comprar después de esa separación, si no se divorcian y no disuelven la sociedad, aunque no haya nada, entonces queda latente que está sujeto al régimen por el cual se casaron. Entonces tienen que divorciarse para efecto de que tengan una resolución de que queda disuelta la sociedad conyugal.
3: Abogado, ya acá, ya para ir cerrando el tema, ¿recomendaciones en este tipo de casos que se pueda presentar?
14: Recomendaciones, pues todos aquellos que están divorciados y que no han hecho su repartición de la liquidación, yo les aconsejo que lo hagan, porque al final de cuentas, si están divorciados pero no han liquidado la sociedad, está latente todo el patrimonio que adquirieron, ¿no? Entonces aquí más adelante, en un que llegara a pasar desafortunadamente que alguien de los consortes llegara a fallecer, pues toma otra figura jurídica y por lo tanto ya va a ser difícil repartir, porque ya bien entran terceras personas, entran los hijos, etcétera, pues ya se complican las cosas, ¿no? Entonces lo correcto sería de que acudan ante un tribunal, que busquen un abogado de confianza que los guíe para efectos de que les inicie un trámite. Aquí el trámite de la liquidación de la sociedad es un trámite anexo al divorcio, en el cual se presenta el inventario, se hace una propuesta, se le notifica a las partes para que estén ellos en actitud de conocimiento de que están en un litigio jurídico de una liquidación de sociedad conyugal.
3: Pues ahí está puesto sobre la mesa el tema de la liquidación de la sociedad conyugal. ¿Dónde podemos encontrar a Bogarret?
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3: 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Este tema, le repito, es importante para distintas personas. Abogado, le agradezco pues que haya estado aquí en la mañana con nosotros y pues lo esperamos la próxima semana.
14: Al contrario, es un honor para nosotros estar con ustedes.
3: Vamos con más temas, las 8:16 en esta primera emisión de Notinúcleo. Oiga, déjeme informarle que cómo vamos con el tema de los sismos en la entidad. De acuerdo con el Servicio Sismológico Nacional, se informó que hasta las 8 de la noche de ayer, 26 de julio, se han registrado 1,003 réplicas del sismo de magnitud 7.4 ocurrido el 17 de julio en Ciudad Hidalgo, Chiapas. De acuerdo con el reporte, la réplica de mayor intensidad alcanzó una magnitud de 6.5. Las autoridades mantienen el monitoreo permanente de la actividad sísmica y exhortan a la población a mantenerse informada a través de los canales oficiales y seguir las recomendaciones de Protección Civil. Con esta información vamos a una pausa a las 8:17 en la capital.
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1: Federal dio a conocer que Estados Unidos reanudará la importación de ganado mexicano a partir de las últimas semanas de agosto, luego de recibir una notificación oficial de la Secretaría de Agricultura estadounidense. La reapertura será gradual y comenzará por el cruce fronterizo de Agua Prieta, Sonora, para posteriormente extenderse a otros puntos de exportación. Esta decisión es resultado de la cooperación técnica y sanitaria entre ambos países para controlar la propagación del gusano barrenador, una plaga que motivó el cierre de la frontera al ganado mexicano. Además, ha instruido a las dependencias correspondientes a acelerar los trabajos para garantizar que el reinicio de las exportaciones se realice de manera ordenada y segura. El cierre de la frontera afectó de forma considerable al sector ganadero nacional, al impedir durante más de un año la exportación de millones de cabezas de ganado hacia Estados Unidos, uno de los principales mercados para los productores mexicanos. La reapertura representa un alivio económico para la industria y permitirá recuperar gradualmente la actividad comercial. Con la determinación, se busca consolidar la confianza entre ambos países y garantizar la continuidad del comercio ganadero en beneficio de los productores mexicanos. Hasta el siguiente comentario.
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0: Estamos de regreso a las 8:19 en esta primera emisión de Notinúcleo en cadena estatal. Chiapas será el primer estado en certificarse para la exportación ganadera, impulsando la fluidez económica del sector. Juan Jesús Toledo con la información.
1: La Unión Ganadera Regional en Chiapas reconoció el esfuerzo conjunto de las autoridades federales, los organismos sanitarios y los productores, quienes trabajaron para cumplir con los requisitos establecidos y hacer posible la reapertura de la frontera para la exportación de ganado, uno de los principales acuerdos que generará ganancias económicas considerables para el sector. El ganadero Antonio López, quien es agremiado del sector, asegura que es una de las oportunidades más importantes para los ganaderos en Chiapas, quienes han esperado durante varios años la exportación de su ganado, donde Chiapas se encuentra entre los 10 estados de la República en la crianza, cuidado y exportación de ganado de alta calidad.
2: Poco buscamos este año buscar unos entre 10 a 15 ganaderos este año apenas. Mucha gente dice, oye, es poco, pero es nuestro granito que vamos poniendo para un manejo sustentable. Entonces, la idea al momento que estos 10, 15 vean que se le está pagando a lo mejor la carne, ahí es donde esperamos que se venga la ola de productores a que se quieran registrar y quieran participar con la certificación. Productores, estamos hablando de miles de productores, más de 60,000 productores en el estado. Obviamente hay productores que les va a costar mucho trabajo la certificación no es fácil, sí tiene que realizar varias prácticas de manejo del ganado. Entonces, lo que queremos ver es que cuando estos productores empiecen a vender la carne, pues vamos a empezar a hacer a público el precio de ganado que les están pagando, y así podamos realmente demostrar a los demás productores e incentivarlos a que participen en la certificación.
1: El organismo expresó su confianza en que esta medida se traduzca en mayores oportunidades de desarrollo para el sector pecuario, beneficiando a miles de familias ganaderas y fortaleciendo la economía rural de Chiapas y de todo el país. Informó para Notinúcleo Juan Jesús Toledo.
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0: Vamos a los deportes. Gerardo Gómez en la línea con toda la información deportiva en este lunes.
4: Hola Alexander Pérez, qué gusto saludarte a ti y a toda la gente que está en sintonía en Notinúcleo, su primera emisión. Tenemos mucho que platicar en este fin de semana, sobre todo en el deporte internacional. Comenzamos con el tema del Tour de Francia, y es que Isaac del Toro hace historia y vuelve a escribir una página dorada para el deporte mexicano, para el ciclismo mexicano, y es que el de Baja California finalizó en el tercer lugar de la clasificación general de este Tour de Francia 2026 y se convirtió en el primer mexicano en subir al podio de la carrera más importante del ciclismo mundial. Además, conquistó el maillot blanco como el mejor corredor joven del Tour, confirmando que su subcampeonato en el Giro de Italia no fue una casualidad. A sus 22 años, Del Toro se consolida como una de las grandes figuras del ciclismo internacional y uno de los deportistas mexicanos del momento. Así que enhorabuena para el ciclismo. Desde hace un mes atrás, Isaac Del Toro nos había hecho sonar con el Giro de Italia, y hoy es todo una realidad con este tercer lugar en el Tour de Francia. También a nivel internacional, bueno, hay campeón de campeones tanto en la femenil como en la varonil para la Liga MX. La máquina sigue intratable. Cruz Azul derrotó 3-1 al Toluca en Estados Unidos, allá en California, para levantar el título del campeón de campeones. José Paradela fue la figura del encuentro con un doblete, mientras que Carlos Charlie Rodríguez completó la cuenta celeste. Toluca había empatado momentáneamente por conducto de Alexis Vega. Incluso Toluca había empezado mejor el partido, sin embargo, el gol de Paradela pues mató todas las aspiraciones del conjunto escarlata. Ahora el conjunto dirigido de Joel Wiki impuso condiciones con un fútbol dinámico y contundente para conquistar su cuarto campeón de campeones y firmar así el gran momento que vive en el campeonato mexicano. En lo que respecta a la liga femenil, América está reinando entre las campeonas, y es que conquistó el campeón de campeones tras vencer a Tigres en una dramática definición por penales. El encuentro fue intenso de principio a fin. Las Águilas se adelantaron y Tigres reaccionó en los últimos minutos, ya a 2 minutos de finalizar el partido. Esto obligó a la tanda de penales, y ahí la arquera sulcrema del conjunto americanista marcó la diferencia para darle un nuevo trofeo al conjunto de Cuapa para mantener su dominio en el fútbol mexicano. Así que el marcador 4-3, 5-4 en el global. América en la femenil y Cruz Azul en la varonil son los campeón de campeones en el fútbol mexicano. Vámonos también con la fecha 2, ya que estamos hablando de fútbol, y es que ha dejado sorpresas importantes y confirmó que, bueno, a pesar de que esté arrancando el torneo, hay grandes partidos y hay grandes momentos, como el de la Máquina, que derrotó 2-1 al Puebla, y también el Toluca, que cayó en casa contra los Pumas. Estos dos partidos adelantados, obviamente, para que estos jugaran este sábado el campeón de campeones. Ya para el viernes, Tijuana venció por la mínima con gol de Gilberto Mora a León. América y Atlante, con polémica arbitral, empataron 1-1 en la Ciudad de México. Las Chivas regresaron a la senda del triunfo al derrotar por la mínima a Juárez, también a minutos, prácticamente a un minuto para que terminara el partido. El Piojo hizo la diferencia para las Chivas y con eso se lleva los primeros 3 puntos para el conjunto de Guadalajara. Tigres y San Luis, un buen partido, 2-2. El conjunto del Atlas venció de visita al Santos 1-0. Necaxa derrotó 2-1 al conjunto de Monterrey y Pachuca cayó en casa contra el Querétaro en un gran partido y también definido en los últimos minutos. En cuanto a las posiciones, bueno, Tijuana con 6 puntos, igual que Cruz Azul, Atlas, el conjunto de Necaxa, todos con 6 unidades en lo más alto de la clasificación general. Luego sigue América en el quinto, Pachuca en el sexto, Toluca con 3 puntos en el séptimo y Monterrey también en esta tabla completando los 8 primeros con las 3 unidades. Hasta el fondo, Santos y Juárez no han sumado, 17 y 18 con 0 unidades y con -2 en lo que es en la clasificación por los goles. Así que nos espera una gran semana de emociones, mi querido Alexander Pérez, así que por lo pronto estas son las emociones que se vivieron en el fin de semana. 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
0: Gracias, Gerardo. Tiene todo el panorama deportivo que se generó este fin de semana. Vamos a más temas en la agenda. Aumentan los riesgos por picaduras de animales ponzoñosos. Llaman a actuar con rapidez ante una emergencia. Víctor Pérez.
5: Con el cambio de temporadas también incrementa el riesgo de encuentros con animales ponzoñosos en Chiapas. Alacranes, serpientes y arañas suelen aparecer con mayor frecuencia en viviendas, patios y zonas rurales, lo que puede representar un riesgo para la salud si no se recibe atención médica inmediata. El director médico Javier Arturo Sánchez explicó que aunque las urgencias toxicológicas por estos animales no son las más frecuentes, sí llegan de manera constante a los servicios de emergencia y en algunos casos pueden comprometer la vida del paciente.
6: Son de las urgencias toxicológicas no muy frecuentes, pero sí llegan al servicio. Habitualmente, si nosotros vamos a hablar de animales ponzoñosos, debemos de tomar en cuenta que ellos tienen una característica muy importante: una glándula que produce veneno, y ese veneno se infiltra al momento de tener el contacto, obviamente, con el ser humano, y eso obviamente le va a causar muchas situaciones que pueden llegar a poner en riesgo la vida del paciente.
5: De acuerdo con especialistas, en México los principales animales ponzoñosos de importancia médica son los alacranes, las arañas y las serpientes, cuyos venenos actúan de forma distinta dependiendo de la especie y la cantidad inoculada.
6: Hablamos, por ejemplo, de lo que es alacranes o escorpiones, hablamos de arañas y hablamos de serpientes.
5: Las cifras reflejan la magnitud del problema. Según el boletín epidemiológico de la Secretaría de Salud, cada año se registran en México más de 250 mil casos de picaduras de alacrán, mientras que los accidentes por mordedura de serpiente y picaduras de arañas también representan cientos de atenciones médicas anuales, especialmente en estados con amplia biodiversidad como Chiapas. El médico recordó que ante cualquier picadura o mordedura no deben aplicarse remedios caseros, torniquetes, ni intentar solucionar el veneno, ya que estas prácticas pueden agravar la lesión. La recomendación es acudir de inmediato al servicio médico más cercano para recibir el tratamiento adecuado y, en caso necesario, la aplicación del antiveneno. Para Notinúcleo, Víctor Pérez.
0: Casi al cierre le informo, el presidente municipal de Tapachula, Yamil Melgar, afirmó que el fortalecimiento del alumbrado público continúa avanzando como parte de una estrategia integral para construir una ciudad más segura, iluminada y funcional. como parte del programa Camina Seguro, se han instalado más de 2.000 luminarias convencionales y más de 2.900 luminarias solares, ampliando la cobertura del servicio en distintos puntos del municipio. El alcalde destacó que estas acciones forman parte de las más de 350 calles integrales que se ejecutan en Tapachula, equivalentes a más de 27 kilómetros de infraestructura urbana. Y con esta información nos pasamos a retirar de esta primera emisión de Notinúcleo en cadena estatal. Muchas gracias a usted por el favor de su sintonía a lo largo de estos 60 minutos con lo mejor de la información local, estatal, nacional e internacional. Domingo de Asís en los controles técnicos, Daniel Torres a cargo de las plataformas digitales, en la dirección de noticias, licenciado José Ovilla. Soy Alexander Pérez y mañana martes tenemos una cita en punto de las 7:30 de la mañana en la primera emisión, hoy a las 2:30 la segunda y a las 8 de la noche la tercera emisión de Notinúcleo. Que tenga usted un excelente lunes.
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3: Las 8 de la mañana con 35 minutitos, 8:35. Pues bueno, señoras y señores, ya quedaron ustedes bien informados con nuestra primera emisión de Notinúcleo. Y no se despegue, porque a las 12 del mediodía llega nuestro programa de nuestra ciudad, donde su voz es escuchada. Y a las 2:30, la segunda emisión de Notinúcleo, para que usted quede bien informado de todo lo que acontece en nuestro terruño nacional. 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Las 8:37, Ángeles Azules y Nicky Nicole nos canta Otra Noche aquí en la DB de Tonalá.

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12: El gobierno
3: gobierno federal dio a conocer que Estados Unidos reanudará la importación de ganado mexicano a partir de las últimas semanas de agosto, luego de recibir una notificación oficial de la Secretaría de Agricultura estadounidense. La reapertura será gradual y comenzará por el cruce fronterizo de Agua Prieta, Sonora, para posteriormente extenderse a otros puntos de exportación. Esta decisión es resultado de la cooperación técnica y sanitaria entre ambos países para controlar la propagación del gusano barrenador, una plaga que motivó el cierre de la frontera al ganado mexicano. Además, ha instruido a las dependencias correspondientes a acelerar los trabajos para garantizar que el reinicio de las exportaciones se realice de manera ordenada y segura. El cierre de la frontera afectó de forma considerable al sector ganadero nacional, al impedir durante más de un año la exportación de millones de cabezas de ganado hacia Estados Unidos, uno de los principales mercados para los productores mexicanos. La reapertura representa un alivio económico para la industria y permitirá recuperar gradualmente la actividad comercial. Con la determinación, se busca consolidar la confianza entre ambos países y garantizar la continuidad del comercio ganadero en beneficio de los productores mexicanos. Hasta el siguiente comentario.
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0: 5 minutos, serán las 9 de la mañana, 5 de las 9. Pues bueno, señores y señores, nos pasamos a retirar. Pero te dejo en la buena compañía de Eric, que en un momento más estará con ustedes. Y en este lunesito, inicio de semana y el último lunes de este mes, del séptimo mes, si usted se porta mal, ahí me invita. Y vámonos, poca que espantan, señores.
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0: En esta ciudad, el día de ayer, domingo 26 de julio, dejó de existir a la edad de 74 años, quien en vida llevó el nombre de la señora María del Rosario Laguna. La participan con profunda pena y dolor su esposo, el señor Alfonso Toledo Cigarroa, sus hijos María Cruz, Miguel Ángel, Juan Gabriel y Norma Patricia Toledo Laguna, sus hermanos José Domingo y Ana María Ruiz Laguna, su nuera María de Los Ángeles Ríos López, sus yernos Isaí Ocaña Flores y Mariano Santiago Guarín, sus cuñadas Hilda Griselda Toledo Cancino, sus nietos, sobrinos y demás familiares. Las muestras de condolencias se reciben en la calle Cedro y la calle Jacaranda de la colonia Infonavit del Prado, suplicándole a sus familiares y amigos para que los acompañen a la velación del cadáver y a la misa del cuerpo presente, que se oficiará el día de hoy lunes 27 de julio a las 3 de la tarde en la capilla de San Juan Bautista de la misma colonia Infonavit El Prado. Terminando este acto religioso, partirá el cortejo fúnebre hacia el panteón municipal de esta ciudad de Tonalá, Chiapas. Por las muestras de afecto y apoyo en este acto piadoso, les agradecemos eternamente. Servicios Funerarios Valverde se une a la pena y dolor que embarga a la familia Toledo Laguna. Descanse en paz la señora María del Rosario Laguna, descanse en paz. 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

Muy pero muy buenos días, son ya las 9 de la mañana con 8 minutos, las 9 con 8 y les damos la bienvenida a este su espacio favorito, el espacio más sabroso, más guapachoso y más bailador de Extremo 101.5. Esto es el Vacilón Costeño, ¿a poco no? Oigan, mi nombre es Eric Rivelino y como todos los días es para mí un placer estar con ustedes en esta mañana de lunes, inicio de semana. Hoy es lunes 27 de julio. Oigan, ya estamos cerquita de terminar este séptimo mes del año. Se nos ha ido como agua entre las manos, ¿no? Ahora sí que ni se sintió porque andábamos ahí muy ocupados todos con la fiebre del mundial, de todo lo que estaba sucediendo. Y cuando venimos a ver, ya está por terminar el mes. Y pues hoy, como todos los días, pues agradeciendo primero que nada a Dios, el que nos permite estar aquí otro día más, desarrollando nuestras actividades, echándole ganas. Deseándoles que tengan el mejor inicio de semana en este lunesito y que, pues, como siempre les digo, una actitud positiva, una sonrisa en el rostro, porque cuando uno tiene la mente positiva, verá como todo le comienza a salir bien. Les deseo el mejor de los éxitos en este inicio de semana y muchísimas gracias por estarnos acompañando a esta hora de la mañana aquí en el Vacilón Costeño. Oigan, recordándoles también como siempre el número en cabina es el 966-663-0210. Por ahí se pueden comunicar con nosotros a través del WhatsApp o a través de la línea telefónica. Si usted en esta mañana de lunes 27 de julio quiere mandar algún saludo, alguna felicitación o solicitar algún tema en específico que quiera escuchar en esta mañana, en esta hora de música sabrosona para bailar, usted sabe que aquí con gusto le complacemos, ¿eh? Así que estamos muy pendientes de sus mensajitos, de sus llamadas.

0: Y nos vamos a hacer del rogar un poquito porque tenemos que ir rápidamente a un corte comercial, pero de ahí regresamos ya con toda la música, toda la programación sabrosa que tenemos para usted en esta mañana en el Vacilón Costeño de Extremo 101.5. Quédese con nosotros porque aún hay mucha, mucha más música.
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0: Bonita. Y así nos vamos con Tokio, Japón, con toda la intensidad para bailar en esta mañana. Es Internacional Carro Show, el tema Bonita. Son las 9 de la mañana con 12 minutos.

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0: Y a esta hora de la mañana están llegando ya por aquí los cumpleañeros del día de hoy, 27 de julio.
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0: Por acá dice, buenos días, y puedes pasar unas felicitaciones de cumpleaños para la señora Cintia Jocelyn Gómez Salazar. Hoy por estar cumpliendo años, ella nos está escuchando en este momento hasta el hermoso puerto de Puerto Arista con toda su familia escuchándolos. Por favor, las felicitaciones, todos sus familiares la felicitan y vienen desde la Ciudad de México. Desde la Ciudad de México se vinieron especialmente para celebrar el cumpleaños de la señora Cintia Jocelyn Gómez Salazar.
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0: Desde la Ciudad de México hasta el bello puerto de Puerto Arista, para que se vengan a solear un poquito, a disfrutar de las playas y pues a celebrar como se debe, ¿no? Hoy en el cumpleaños de la señora Cintia Jocelyn Gómez Salazar, el abrazo fuerte de parte de toda su familia. Y también de parte de aquí de Extremo 101.5 le mandamos el abrazo, esperando que ya se lo esté pasando de lo mejor a esta hora de la mañana, que ya esté disfrutando por ahí de la playita. Igual por aquí dice, buenos días, y me puede saludar a Luis Ángel Mendoza Fiallo, que hoy es su cumpleaños. Él se encuentra en la colonia Las Palmas, de parte de sus tías, que lo quieren mucho, y si le puede poner las mañanitas, claro que sí.
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0: También para el buen amigo Luis Ángel Mendoza Fiallo, el día de hoy el abrazo fuerte por su cumpleaños de parte de todas sus tías que lo quieren, que le mandan el abrazo, el apapacho. Hasta la colonia Las Palmas. Usted ya sabe que si tiene algún cumpleañero, tiene que mandar su felicitación a través del WhatsApp 966-663-0210 o comuníquese a través de la línea telefónica. Por aquí estamos muy pendientes. Y gracias por estar con nosotros a esta hora de la mañana. Vamos a seguir con más música aquí en el Vacilón Costeño de Extremo 101.5. Pero vamos rápidamente al corte de la media. No se despegue porque aún hay más programación aquí en Extremo 101.5. ¿A poco no?
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0: Funerales Cabrera les informa que la familia Natarén de la Cruz los invitan a la Santa Misa que se oficiará el día de mañana martes 28 de julio a las 6:45 de la tarde en la parroquia de San Francisco de Asís y a la velación de flores durante todo el día y después de la misa que será aplicada en memoria del eterno descanso del alma del señor Juan José Natarén de la Cruz, más conocido como Juan Plástico, al cumplir el primer aniversario de su sensible fallecimiento. Invitan por este medio su esposa, la señora Candita de la Cruz Ramírez, sus hijos, la contadora Ángela de Jesús, la contadora Sonia Dalit, el ingeniero Juan José y el licenciado José Francisco de apellidos Natarén de la Cruz, su yerno, el señor Juan Carlos Pérez Ramírez, sus nueras, la señora Blanca Ernestina López Terroso y la señora Mónica de la Rosa, sus nietos, bisnietos, cuñados, sobrinos y demás familiares. El duelo se recibe en la avenida Rayón y la calle López Negrete. Por su asistencia a tan piadosos actos religiosos les dan las gracias. Descanse en paz el señor Juan José Natarén de la Cruz, más conocido como Juan Plástico, al cumplir el primer aniversario de su fallecimiento. Descanse en paz. 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
0: En esta ciudad, el día de ayer, domingo 26 de julio, dejó de existir, a la edad de 74 años, quien en vida llevó el nombre de la señora María del Rosario Laguna. La participan con profunda pena y dolor su esposo, el señor Alfonso Toledo Cigarroa, sus hijos María Cruz y Miguel Ángel, Juan, Gabriel y Norma Patricia de apellidos Toledo Laguna, sus hermanos José Domingo y Ana María Ruiz Laguna, su nuera María de Los Ángeles Ríos López, sus yernos Isaí Ocaña Flores y Mariano Santiago Guarín, sus cuñadas Hilda y Griselda Toledo Cancino, sus nietos, sobrinos y demás familiares. Las muestras de condolencias se reciben en la calle Cedro y la calle Jacaranda de la colonia Infonavit El Prado, suplicándole a sus familiares y amigos que los acompañen a la velación del cadáver y a la misa del cuerpo presente que será oficiada el día de hoy lunes 27 de julio a las 3 de la tarde en la capilla de San Juan Bautista de la misma colonia Infonavit. Terminado este acto religioso, partirá el cortejo fúnebre al panteón municipal de esta ciudad. Por las muestras de afecto y apoyo en este acto piadoso, se les agradece eternamente. Cefubal se une a la pena y dolor que embarga a la familia Toledo Laguna. Descanse en paz, la señora María del Rosario Laguna. Descanse en paz. Somos el lado humano en los momentos difíciles. 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
5: Las 9:42 a.m, ya estamos de regreso por aquí en el vacilón costeño de Extremo 101.5, ¿a poco no? Mandando saludos muy especiales a los amigos que nos escuchan por allá en la ranchería El Congreso. Por aquí nos solicitaron este tema en voz de Cumbia Pedregal. Tú nunca lo sabrás, lo vamos a escuchar completo y quédese porque aún hay más música aquí en Extremo 101.5.
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2: Esto se llama Tiene Espinas.
3: Oigan, son ya las 9 de la mañana con 51 minutos, 9:51. En esta mañana nublada, nubladita, amaneció nublado, parece que va a llover. El cielo se está nublando desde temprano el día de hoy.
2: Damas y caballeros, Jenny.
3: Veremos cómo nos va con la lluviecita más tarde, pero qué rico, ¿no? Qué rico. Pero ahí si usted va a salir, tome sus precauciones, lleve su paraguas, no vaya a ser que le vaya a agarrar ahí en pleno centro. ¿Y qué va a hacer? ¿Qué va a hacer usted?
4: Gustavo Uribe.
3: Llévese su paraguas, sus botas.
4: ¡Vos!
3: Lleve un su inflable porque ya ve que luego se inunda gacho por algunos lados de aquí de Tonalá.
4: ¡Hueque, hueque!
3: Mire, más vale ir precavido. Persona prevenida vale por dos. Saludos a la familia de La Rosa que nos está escuchando por allá en Huizachal. Gracias por andarse reportando. Igual ahí para los amigos del barrio San Felipe. Estamos escuchando a Cañaveral y Jenny and the Mexicats. Esto es Tiene Espinas el Rosal, un clásico. Son ya las 9 de la mañana con 53. Quédese porque aún hay más música aquí en Extremo 101.5. ¿A poco no?

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13: Son las 10 de la mañana con 4 minutos y en estos momentos nos enlazamos con nuestros compañeros. ¿Qué onda, chicos? ¿Dónde andan?
14: ¡Qué hola, mi estimado Eric! Muy buenos días para toda la banda en este lunes. Lunes arrancando la semana gracias al Creador. Lo estamos iniciando y con el pie derecho, con la perseverancia y con la buena actitud. 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
15: 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Vamos a ir una pausa y regresamos a través del 101.5. ¿A poco no?
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13: En esta ciudad, el día de ayer, domingo 26 de julio, dejó de existir a la edad de 74 años, quien en vida llevó el nombre de la señora María del Rosario Laguna. La participan con profunda pena y dolor su esposo, el señor Alfonso Toledo Cigarroa, sus hijos María Cruz, Miguel Ángel, Juan Gabriel y Norma Patricia, de apellidos Toledo Laguna, sus hermanos José Domingo y Ana María Ruiz Laguna, su nuera María de Los Ángeles Ríos López, sus yernos Isaí Ocaña Flores y Mariano Santiago Guarín, sus cuñadas Hilda y Griselda Toledo Cancino, nietos, sobrinos y demás familiares. Las muestras de condolencias se están recibiendo en la calle Cedro y calle Jacaranda de la colonia Infonavit El Prado, suplicándole a sus familiares para que los acompañen a la velación del cadáver y a la misa del cuerpo presente, que se oficiará el día de hoy, lunes 27 de julio, a las 3 de la tarde, en la capilla de San Juan Bautista de la misma colonia Infonavit. Terminando este acto religioso, partirá el cortejo fúnebre al Panteón Municipal de esta ciudad de Tonalá, Chiapas. Por las muestras de afecto y apoyo en este acto piadoso, les agradecemos eternamente. Sefubal se une a la pena y dolor que embarga a la familia Toledo Laguna. Descanse en paz la señora María del Rosario Laguna. Descanse en paz. 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
13: La familia Natarén de la Cruz los invita a la Santa Misa, que se oficiará el día de mañana martes 28 de julio a las 6:45 de la tarde en la parroquia de San Francisco de Asís, y a la velación de flores durante todo el día y después de la misa, que será ofrecida en memoria del eterno descanso del alma del señor Juan José Natarén de la Cruz, más conocido como Juan Plástico, al cumplir el primer aniversario de su sensible fallecimiento. Invitan por este medio su esposa, la señora Conchita de la Cruz Ramírez, sus hijos, la contadora Ángela de Jesús, la contadora Sonia Dalit, el ingeniero Juan José y el licenciado José Francisco, todos de apellidos Natarén de la Cruz, su yerno, el señor Juan Carlos Pérez Ramírez, sus nueras, la señora Blanca Ernestina López Terroso y la señora Mónica de la Rosa, sus nietos, bisnietos, cuñados, sobrinos y demás familiares. El duelo se recibe en la avenida Rayón y la calle López Negrete. Por su asistencia a tan piadosos actos religiosos, les dan las más sinceras gracias. Descanse en paz el señor Juan José Natarén de la Cruz, más conocido como Juan Plástico. Al cumplir el primer aniversario de su fallecimiento, descanse en paz. 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
4: Las 10 de la mañana con 17 minutos y regresamos los micrófonos con nuestros compañeros que se encuentran con los amigos de Boutique Chip and Chic.
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6: 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Señoras y señores, vamos a una pausa y vamos a regresar en unos momentos más. Seguimos a través de radio y seguimos a través de las redes sociales. Excelente semana para todos.
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7: Las vacaciones de verano son una oportunidad para descansar, viajar y disfrutar en familia, pero también representan una temporada en la que los ciberdelincuentes intensifican sus actividades. Mientras cientos de chiapanecos buscan vuelos, hoteles y paquetes turísticos, los estafadores aprovechan la urgencia por encontrar una buena oferta para colocar anuncios falsos y obtener dinero, datos personales o información bancaria de las víctimas. Por eso, en estas vacaciones, vale la pena recordar que antes de realizar cualquier pago, es fundamental verificar que la página sea oficial, revisar la dirección electrónica, desconfiar de transferencias a cuentas personales y evitar ingresar datos financieros en enlaces recibidos por mensajes, correos o redes sociales. Por ello, es necesario tener en cuenta que una promoción demasiado atractiva puede terminar convirtiéndose en un problema mucho más costoso. Hasta el siguiente comentario.
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5: Son las 10 de la mañana con 35 minutos y regresamos con nuestros compañeros a Boutique Chip and Chic.
6: Muchísimas gracias, Eric. 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
0: 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Vamos a ir a una pausa rápidamente y vamos a regresar. 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
2: Son las 10 de la mañana con 47 minutos.

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1: Muy bien, perfecto. Oye, Eder, me llama mucho la atención que tengas conocimiento sobre este tipo de marcas y sobre todo lo que ahorita las personas están buscando tendencia.
0: Así es, digo, es algo que lo vas conociendo con el tiempo, digo, a mí me gusta mucho. Yo algo así, ¿no? Es una marca que me encanta. 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Y bueno, obviamente enfocado a la cuestión de las chicas, que son las que más se visten a la moda y que quieren andar en tendencia, pues obviamente los diseños tienen que ver más enfocado a ellas, ¿no?
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2: Sí, algo que voy a recalcar antes de que nos vayamos de redes, mi estimado Lalo, y lo mencionaste, y yo siempre lo he dicho, que cuando tú vas a un lugar y dices, no, pues encuentras súper abastecido de mucha ropa, pero al fin y al cabo es la misma ropa repetida. 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
1: 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Y nos vamos a despedir, mi estimado Gustavo. Gracias a mi compañero Elvis en las redes sociales, a mi compañero Rita en la asistencia técnica, Gustavo Lara, el pollo de la que buena, su servidor Eduardo Espinosa Antonio. Y recuerde,

0: volver ahí estar compartiendo esta información para que llegue a toda la banda. Si dicen que lo escucharon en Extremo 101.5, hay un descuento. Hay descuento, efectivamente. Que tenga una excelente, excelente semana y seguimos a través de radio.
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8: En esta ciudad, el día de ayer, domingo 26 de julio, dejó de existir a la edad de 74 años, quien en vida llevó el nombre de la señora María del Rosario Laguna. Lo participan con profunda pena y dolor su esposo, el señor Alfonso Toledo Cigarroa, sus hijos María Cruz, Miguel Ángel, Juan Gabriel y Norma Patricia Toledo Laguna, sus hermanos Gabriel y Norma, sus hermanos José Domingo y Ana María Ruiz Laguna, su nuera María de los Ángeles Ríos López, su yerno Isaí Ocaña Flores y Mariano Santiago Guarín, sus cuñadas Hilda Griselda Toledo Cancino, sus nietos, 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Por las muestras de apoyo en este acto piadoso se les agradece eternamente. Cefubal se une a la pena y dolor que embarga a la familia Toledo Laguna. Descanse en paz, la señora María de Rosario Laguna. Descanse en paz. Somos el lado humano en los momentos difíciles. 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
2: Así es, efectivamente, pues ya nos vamos, ya lo escuchó en palabras del amigo Eder, quien les ha dado ya la invitación a través de radio, a través de nuestra página de Facebook. 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Ya nos vamos. Gracias, mi estimado Gustavo. Gracias a mi compañero Rito también en la asistencia técnica, mi compañero Elvis. Yo soy Lalo Espinosa y que tenga una excelente, excelente semana. ¿A poco no?
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0: La familia Natarén de la Cruz los invita a la Santa Misa, que se oficiará el día de mañana, martes 28 de julio, a las 6:45 de la tarde en la parroquia de San Francisco de Asís, y a la velación de flores durante todo el día y después de la misa, que será ofrecida en memoria del eterno descanso del alma del señor Juan José Natarén de la Cruz, más conocido como Juan Plástico, al cumplir el primer aniversario de su sensible fallecimiento. Invitan por este medio su esposa, la señora Conchita de la Cruz Ramírez, sus hijos, la contadora Ángela de Jesús, la contadora Sonia Dalit, el ingeniero Juan José y el licenciado José Francisco, todos de apellidos Natarén de la Cruz, su yerno, el señor Juan Carlos Pérez Ramírez, sus nueras, la señora Blanca Ernestina López Terroso y la señora Mónica de la Rosa, sus nietos, bisnietos, cuñados, sobrinos y demás familiares. El duelo se recibe en la avenida Rayón y calle López Negrete. Por su asistencia a tan piadosos actos religiosos, les dan las gracias. Descansa en paz el señor Juan José Natarén de la Cruz, más conocido como Juan Plástico, al cumplir el primer aniversario de su fallecimiento. Descanse en paz. 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
2: Son las 11 de la mañana con 30 minutos y llegó el momento de pasarnos a degustar de una rica y sabrosa ensalada turula con nuestra compañera, la señora Chata Gutiérrez.

Muy buenos días, amigos. Saludo a su Dios interior en este preciosísimo comienzo de semana, lunes 27 de julio. Permítanme recordarles, como todos los días, quiénes son los que hacen posible que lleguemos hasta sus hogares de 11 y media a 12 del día. 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

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Así es que ahí ahorita les voy a decir de qué se trata y entramos de lleno a la ensalada turula.

la cola de pilón. Que no le duela nada porque estamos escuchando la ensalada. Recuerde usted que ahorita va a estar alegre, contenta en la cocina donde se encuentre. ¿Sale? Pero antes yo quiero agradecerle al Señor. Gracias, Señor. Gracias, Señor, por este día maravilloso que me estás regalando. Gracias porque veo, toco, siento, huelo, oigo, camino. Gracias, Señor, por ese amor tan grande que me tienes. Yo también te quiero, Señor. Solo permíteme demostrártelo con actitudes, acciones, obras, hechos, no palabras. No, es que ya se me fue el final. Y como se me fue, entramos de lleno a la ensalada turula.

Saludo de Tarzán para todas las comunidades, rancherías, ejidos y para todas partes del mundo que estén escuchando la ensalada turula. Échale, manito.

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Y vamos a echarnos un. No, hombre, qué barbaridad. Qué ajetreo tan tremendo. 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Muy bien. ¡Ay! ¡Otra! ¡Otra! ¡Oh, Dios mío! Espérenme tantito. ¡Ay, Dios! ¿Ya quieren otro? Bueno, pues de una vez nos vamos, ¿saben a dónde? 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Muy bien. Vamos con... Espérate, no me estés apurando, por favor, ¿eh? Bueno. Vamos con calma, porque y con calma y nos amanecemos, porque si no, no nos amanecemos. Vamos a ver qué dice acá. ¿Sabías que un caracol tarda en promedio una hora en recorrer medio metro? Ay, papacito del rancho, pobrecito. Con razón hay unos que les dicen, ¡ey, apurate, jodido, caracol! Oh, con razón, yo decía, ¿por qué le dicen caracol a ese jodido? Pues por eso, porque dicen que se tarda, que lo mandan a traer las tortillas y llega. Ya hasta lavaron los trastes. Y un caracol tarda en promedio una hora en recorrer medio metro. Bueno, pues ni modo, qué más, ¿verdad? ¿Sabía usted que el reloj despertador
fue inventado en Italia por Leonardo da Vinci. Ah, bueno. Bueno, Vinci, dice aquí, pronúncielo como usted quiera. Así es que el reloj despertador fue inventado en Italia por Leonardo da Vinci. En 1490, pasumecho. Todavía no nacía yo, un poquito después nací. Ay, tatita. Otro, espérenme tantito. 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Muy bien, ahora vamos a ver, chiquitico, el 30210. Es para mandar saludos, felicitaciones o corregir algún error. Saludos para la familia Gómez Salazar Antonio Hernández. Saludos para las familias Gómez Salazar Antonio Hernández Castillo García Salas. Que están todos con razón, todos los nombres juntos, están todos reunidos, dicen Puerto Arista. ¡Ajúa! Se vinieron toda la plebe, ¡qué bueno, qué bueno! Por favor, pasarlo en el programa de la Chata Gutiérrez, muy bien. Así es que, familia Gómez Salazar, ¿cómo están? ¡Qué bueno que la están pasando a todo dar en Puerto Arista! Pero tengan mucho cuidado, por favor, porque ya ven que las olas, ¡ay Dios! Son muy traicioneras, no se metan mucho. Familia González Salazar, Gómez Salazar, Antonio Hernández Castillo y García Salas, que están toda la plebe ahí, se vinieron de allá de Oaxaca. En Oaxaca viven ellos, sí. Ah, bueno, por favor, quiero que regresen todos juntos, así como vinieron contentos, se van a regresar todos contentos, completitos, ¿no? Bueno, me da mucho gusto que la pasen a ATM. Muy bien, ahora vamos. 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
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Vamos a ver, chiquitico, aquí qué dice. Saludos a doña Silvia Cruz Roque, de parte del licenciado Julio César y su esposa Chabelita de Arriaga. Pero son saludos o felicitaciones. Saludos. Qué raro que... Ah, bueno, muy bien. No, el licenciado Julio César sí siempre llama. Licenciado, ¿cómo está usted? Yo creo que bien, porque está usted mandando saludos a doña Silvia, usted y su esposa doña Chabelita. Espero en Dios que gocen de salud, ¿no? Y que Dios les dé muchas bendiciones. Tanto a usted, don Julio César, licenciado, por favor, su trabajo le costó. Licenciado Julio César. Y doña Chabelita allá en Arriaga. Y también doña Silvia Cruz Roque. Que la pasen bonito. Si están ahorita desayunando, comiendo, pues órale. No nos dieron nada, pero no le hace. Otro, otro. ¿Qué más podía yo decirles? Aquí, manito, búscale aquí a ver quién llamó. ¿Quién qué? ¿Sabía usted qué? ¿Nos vamos con sabía usted qué? ¿O contamos un chiste? ¿Cómo quieren? ¿Sabía usted ahorita, sabía usted que el cuerpo humano, bien hidratado, puede soportar una temperatura de hasta 60 grados centígrados? ¿Sí? Pero bien hidratado, no nomás así, que, no. Te veo muy triste, ¿eh? Algo te está pasando. Vamos a ver aquí, vamos a ver qué dice acá, la Barbie divorciada. Vamos a ver qué dice acá. ¡Chiste! ¡Chiste! Pero está muy largo, mano. Entra el papá con su hija a una tienda de juguetes y le dice a la empleada, ¿tiene alguna Barbie que pueda comprarle a mi niña? Y la empleada le responde, ¡claro, señor! ¡Hay varias! Déjenme mostrárselas. Esta es la Barbie doctora y cuesta 200 pesos. Esta otra es la gimnasta y cuesta 200 pesos. Esta de acá es la Barbie trabajadora y la siguiente es la Barbie mamá. Cada una cuesta 200 pesos. Y la de allá es la Barbie divorciada y esa cuesta 2,000 pesos, 2,500 pesos. A lo que el papá pregunta, ve, ¿por qué cuesta más la Barbie divorciada que las demás si son iguales? Y la empleada contesta, ah, es que la Barbie divorciada viene con la casa de Ken, la furgoneta de Ken, los coches de Ken, el yate de Ken y con los amigos de Ken. Pues se llevaba un resto de cosas, ¿no? Bueno, gracias. 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

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Correcto. 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

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Ay, chiste. Déjame ver si. Ay, tatita. Ay, papacito del rancho. Ay, pa. Chatita, muy buenos días. Qué gran programa. Siempre contagias con tu alegría. Eres una gran persona. Saludos para mi mamá, Silvia Cruz, que te escucha en Arriaga, de parte de su hijo, Luis Miguel. Luis Miguel, ay, el artista Luis Miguel. Ay, qué bueno que me hablaste, Luis Miguel, cuando vienes por aquí. Ay, ay. Pero él está mandando saludos, no seas chocante, chata, le está mandando saludos a su mamá, Silvia Cruz, y nos están escuchando en Arriaga, Chiapas. Que Dios los bendiga por estar escuchando la ensalada turula y por estar atentos a todo lo que nosotros aquí estamos diciéndoles, ¿verdad? ¡Chiste! Fíjense ustedes que ¿sabías que los grillos son termómetros naturales? ¿Lo sabías? Hazme seña de cuánto tiempo. ¿Sabías que los grillos son termómetros naturales? Los grillos se distinguen por su canto, que es exclusivo de los machos y proviene de sus alas. La estridulación o chirrido surge cuando frotan sus alas para atraer a las hembras o para competir con otros por territorio. Otra razón por la que los grillos producen sus estridencias depende de la temperatura del ambiente. Para que empiecen a cantar se necesita 15 grados o más, aunque si se superan los 36 la frecuencia de sus chirridos disminuye, y cuando aumentan a más de los 40 es cuando pasa su mecha ni quien los aguante, simplemente dejan de cantar. Ah, no, dejan de cantar. El metabolismo de los grillos alados es muy sensible a los cambios de temperatura y por eso han servido como termómetro natural. Yo creo que después lo voy a decir más lento para que le entendamos. Tenemos aquí lo de la uva verde y roja, tenemos aquí también, tengo un chorro de cosas aquí, que de la pitaya, les voy a decir de la pitaya, pero eso se lo voy a decir mañana. La pitaya es buenísima, buenísima la pitaya, porque un chiste, pero no me los buscas, ¿verdad? Ah, él nada más dice chiste y no lo busca el jodido. Bueno, vamos a ver, aquí está, dice acá, el aficionado taurino. Dos campesinos venían por la llanura, cuando de pronto se le deja venir un toro bravo. Así que uno de ellos se sube rápidamente a un árbol y le dice el otro: ¡baja de ese árbol, cobarde! ¡Ven y ayúdame con este toro! ¡Ve! No, porque si bajo, ¿quién te aplaude? ¡Ay, Dios! ¡Nah, eso ya lo habíamos cantado! ¡Nah! ¡Otro! Ahora, se siguen los bebés, ¿no? Entre bebés, dos bebés se hallaban en su cuna platicando. Y le dice: oye, bebito, ¿sabes qué le dijo una angina? Ya lo dijimos también a la otra. No, babitas, ¿qué le dijo? Arréglate porque nos van a sacar, porque nos va a sacar a pasear el doctor. Ay, Dios. Ya no. Bueno, ahí quedan para mañana. Ay, tatita, qué emoción. Pero sean todos muy felices, buenos días, buen provecho. Su amiga La Chata Gutiérrez, como todos los días, les recuerda que la risa es remedio infalible.

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2: Son las 12, la hora de La Tonalteca.

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1: Las 12:08.
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¿Qué tal, amigos del auditorio? Muy buenas tardes en este lunes 27 de julio del 2026. Es un gusto darle la bienvenida en este comienzo de semana. Gracias al Creador. Es el comienzo de una semana más, de días que hay que aprovechar para cerrar como debe de ser, como usted lo planeó al principio de este mes de julio, ya que estamos a tan solo unos días para cerrar el séptimo mes que ya se está terminando. Le quedan pues ya 4 días más a este presente mes. Y bueno, pues de antemano desearle que tenga una excelente y bendecida semana. Su servidor, Eduardo Espinosa Antonio, y le recuerdo la línea telefónica para que nos haga llegar su mensaje a través de WhatsApp. Nos llame directamente a este número, 966-663-0210. Nuestro número de contacto para que haga su participación a través de esta plataforma de nuestra ciudad. Agradezco a quienes ya se están comunicando con nosotros. Vamos con mucho gusto a atender sus reportes. Hoy, en este lunes, señoras y señores, en este lunes recalcamos, es día de la antropología y el antropólogo en México. También es día del perro callejero. Esto de acuerdo a lo que nos viene ahorita plasmado en celebraciones internacionales, en conmemoraciones, día del antropólogo aquí en México, reconociendo la labor de los profesionales que estudian la diversidad cultural y el patrimonio histórico del país. También hoy es día del perro callejero, como le comentaba, una jornada internacional para concientizar sobre el cuidado, la adopción y el respeto hacia los animales sin hogar. También hoy es Día Mundial del Cáncer de Cabeza y Cuello, una fecha destinada a promover la prevención, la investigación y el diagnóstico oportuno de esta enfermedad. Día Mundial del Cáncer de Cabeza y Cuello. Bueno, pues ahí tenemos estos datos, señoras y señores. La temperatura en estos momentos aquí en Tonalá es de 34 grados. Lo mismo para la ciudad de los bellos atardeceres, con un cielo nublado, bueno, entre nublado y soleado por momentos, es lo que hoy tenemos en este comienzo de la semana. Pues bueno, vamos a iniciar, amigos del auditorio, extremen sus precauciones. Ahí sobre la avenida Rayón hay personal de Zapam trabajando. Le digo, ahí en avenida Rayón, entre las calles Iturbide y calle Belisario Domínguez, personal de Zapam trabajando. Están colocando el concreto hidráulico, el cemento, a lo que es esta parte, le digo, de la avenida Rayón. Se hicieron trabajos ahí de reparación y ahora, bueno, pues ya están colocándole el cemento. Maneje con mucha precaución en la zona. Y bueno, algo que vamos también a señalar, señoras y señores, es el tema del bache que está sobre el tramo carretero Tonalá-Paredón. No quitamos el dedo del renglón y por eso hacemos un llamado a las autoridades municipales, principalmente, que pues se tenga que resanar esa parte de la carretera a la altura de la curva, unos metros antes de llegar a lo que es la escuela de bachillerato, lo que es el CBT 170. Allí, pues como usted bien lo sabe, usted que transita consecutivamente por esta carretera, pues allí hicieron una zanja que atraviesa justamente la carretera, pero con la lluvia se está poniendo, pues aún, le digo, si de por sí no había quedado anivelado, pero ahora con las lluvias pues se está hundiendo y los vehículos ya se comienzan a golpear mucho cuando pasan por esa zona. Por lo tanto, automovilistas que circulan por ese tramo carretero están solicitando el apoyo a las autoridades municipales para que se pueda resanar esta parte del tramo Tonalá-Paredón a la altura de lo que es la famosa curva. Son las 12:15. Bueno, continuamos y hablando también pues de estos problemas, sí, en lo que es la vialidad. Pues no sé ustedes cómo
Están apreciando con las últimas lluvias el tema que aún persiste, el tema de los cruceros. Y lo voy a mencionar una vez más, señoras y señores, porque trataremos de comunicarnos con la Dirección de Desarrollo Urbano respecto también a esa situación que no vamos a descartar. La semana pasada estuvimos tratando de comunicarnos con la Delegación de Tránsito, pero no tuvimos éxito. Tuvimos que dejar posponer para el día de hoy el hecho de comunicarnos con la propia delegada, pero no pudimos contactarla. Desde el pasado jueves hemos estado insistiendo con el problema que hubo de los daños que causó un tráiler que entró a la ciudad en un horario no permitido o que ya iba de salida, pero en un horario no permitido, pero que dañó los cables. Y pues seguimos señalando esta problemática, puesto que pues aún, ahorita en lo personal no he visto, no sé usted, amigo conductor, amigo del transporte público, si ya vio alguna unidad pesada nuevamente entrando a la ciudad en este horario, porque pues si es así, entonces es donde nos preguntamos, pues qué está haciendo entonces las autoridades, principalmente lo que es Delegación de Tránsito, con el ingreso de estos camiones pesados, de estos trailers que entran a la ciudad, le digo, en un horario no permitido. Son las 12:18 y es lo que justamente también vamos a consultar a través de Desarrollo Urbano, ahí con el ingeniero Francisco, a quien le enviamos un saludo. Pues cómo van también las gestiones que ha venido realizando, porque así se ha venido haciendo, le digo, las gestiones ante la Secretaría de Marina, ante la empresa que está trabajando para, que está rehabilitando lo que es la línea K del tren transísmico, porque pues hasta la fecha, y esto pues que se ha venido dando a través de redes sociales, a través de radio, a través de diferentes medios de comunicación locales sobre el problema que tenemos con los cruceros, pues no ha habido absolutamente nada, no le han metido mano en absolutamente, le digo, en nada, ninguno de los cruceros, todos siguen en las mismas condiciones, sigue lloviendo, gracias a Dios sigue lloviendo, pero los cruceros están cada vez peor. Usted que circula consecutivamente, usted que pasa consecutivamente, pues se ha de acordar, ¿no? ¿Qué pasa con las autoridades? ¿Qué pasa con los encargados a la hora de pasar por estos cruceros? Algo que hemos venido mencionando desde hace mucho tiempo. Y también, bueno, también aquí va de la mano el Parque Lineal de Arriaga. De acuerdo a lo que nos están escribiendo en estos momentos, lo que es el Parque Lineal también sigue en completo abandono, en plena oscuridad. Es de lo que nos están enviando en estos momentos aquí a través de WhatsApp. Cabe recalcar que también las autoridades municipales le han querido meter manos, ¿sí?, para hacer los trabajos de limpieza, de mantenimiento, poda de árboles, arreglo de luminarias, pero no está siendo permitido por la propia SEMAR, le digo, por la propia Secretaría de Marina, de acuerdo a la información que nos han brindado. Entonces desconocemos las razones como tal, porque pues hablamos, sí, son espacios federales, pero que están dentro de nuestro municipio y que obviamente si nosotros como ciudadanos de Tonalá y Arriaga, pues queremos que todos nuestros espacios estén limpios, estén en orden y desde luego tengan iluminación. Sobre todo este tipo de lugares que son de esparcimiento para las familias y que estén en estas condiciones y que no le permitan a las autoridades municipales hacer su chamba de limpieza, de arreglo de luminarias, que no se les permita, imaginen. Entonces, pues, ¿qué es lo que al final de cuentas se necesita para que quienes están a cargo, quienes están al frente, le digo, de pues todos de estos inmuebles, sí, de estas instalaciones, de estos espacios públicos, quienes están a cargo, qué es lo que se necesita para que pues se mantenga en óptimas condiciones? Porque así tal como nos lo han enviado
Aquí tengo a la fotografía por las noches, que está en completa oscuridad, en completo abandono, siendo, le digo, un proyecto federal que está en completo abandono allá en la ciudad de Arriaga, ese parque lineal que desde luego las autoridades municipales, y repito, han querido sin meter mano para hacer trabajos de mantenimiento y de limpieza, han querido, pues no se les ha permitido. Y ahí siguen en esas condiciones, a oscuras, con el monte alto y los árboles también frondosos que se necesitan también que se les dé su podada. Pero bueno, así la realidad, señoras y señores, y aquí en Tonalá por lo consiguiente, ¿no? Aquí en Tonalá por lo consiguiente con los cruceros, con esa falta de atención. Son las 12:21, en nuestra ciudad son las 12:21, tenemos comentarios por acá que nos están enviando. Dice Lal, muy buenas tardes, si logras comunicarte con la delegada de tránsito, favor de preguntarle qué hay con los talleres también que continúan trabajando en la calle hasta que suceda un accidente, van a actuar conforme a la ley. Gracias. Bueno, ahí está esta pregunta también que hacen públicamente a la delegación de tránsito con algunos talleres, sí, que están ocupando demasiado espacio en la vía pública. Esto es muy cierto, tampoco se puede descartar como tal. A ver, permítame, dice Lalo, buenas tardes y excelente tarde. La semana pasada taparon unos baches que están llegando a la vía sobre el tramo, sobre la Francisco y Madero, pero solo le pusieron piedras, pero no lo compactaron y ya se está haciendo otra vez el bache. Sí, efectivamente, se le puso ahí el material este de lo que es asfalto, se le puso allí, pero bueno, la lluvia, ustedes saben, ¿no? Allí el agua se retiene por la pendiente que tiene ahí esa parte, entonces se echa a perder el material que se le colocó y posteriormente le colocaron grava, le colocaron piedra, pero bueno, con el constante paso de los vehículos y el agua que está allí retenida, pues ya dispersó todo el material y de nueva cuenta está ese tremendo hoyo que está ahí en lo que es el crucero de la calle Francisco y Madero. Bueno, tenemos llamada telefónica. Vamos a escuchar a la opinión pública en esta emisión de lunes 27 de julio. Línea telefónica 966-663-0210. Son exactamente las 12:24.

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0: Bueno, estamos ya de regreso, exactamente a las 12 con 28 minutos. Bueno, estamos por acá ya buscando el número telefónico. Vamos a tratar de comunicarnos una vez más con la delegada de tránsito. Nos están por acá. A ver, permítame, por favor. Bueno, nos siguen señalando, dices Lalo, es muy cierto lo que comentas con los cruceros. ¿Hasta cuándo vamos a estar de esta manera? Ok, es el comentario que nos están enviando a través de nuestro mensajero de WhatsApp. Le recuerdo, el número es el 966-6630210. Bueno, antes de comunicarnos, antes de hacer la marcación, permítame por acá dejarles un dato que el gobierno municipal de Tonalá está realizando al comercio, a los comercios locales. Resulta que el ayuntamiento constitucional de este municipio que preside el ingeniero Manuel de Jesús Narcilla Coutinho, a través de la Secretaría de Fomento Económico, Turístico e Industrial, en coordinación con la Secretaría de Economía y del Trabajo y Amazon, invita a emprendedores, comerciantes, micro, pequeñas y medianas empresas del municipio a participar en el seminario virtual. Atención, a participar en el seminario virtual Impulsa tu negocio en el comercio electrónico con Amazon. Esto se va a llevar a cabo el próximo 30 de julio, es decir, jueves, este próximo jueves 30 de julio, de 10 de la mañana a 12 del mediodía. La modalidad es virtual y el costo es gratuito. Este seminario tiene como objetivo brindar herramientas y conocimientos para que las empresas y comercios locales fortalezcan su presencia en el comercio electrónico, amplíen sus oportunidades de venta y aprovechen las ventajas de vender a través de plataformas digitales. El cupo limitado es a 15 empresas o comercios, es cupo limitado, por lo que las personas interesadas deberán acudir a la oficina de fomento económico para realizar su debido registro. Hay que acudir ahí mismo a las instalaciones del Palacio Municipal en el área de fomento económico para realizar su registro, ya que el cupo es limitado. Únicamente 15 empresas o comercios tendrán la oportunidad de poder participar en este seminario virtual Impulsa tu negocio en el comercio electrónico con Amazon. Bueno, pues ahí está la información, la invitación por parte del gobierno municipal. No pierdas esta oportunidad de impulsar el crecimiento de tu negocio y llevarlo al siguiente nivel. Son las 12:31 exactamente. A ver, permítame, por favor, antes de ir a la identificación oficial, leemos por acá este mensaje que nos envían. Dice, Lalo, buenas tardes. Hace días en el cruce de la vía, en la Carlos Tejada, creo que es la calle, vi a personal, arquitectos, ingenieros arreglando ese paso, pero en mi punto de vista, pues fue una burla, así lo agrega esta persona, porque quedó casi igual, tiene más tierra que chapopote. Creo que ese arreglo era más para la foto. En cambio, veo que el ayuntamiento está haciendo bacheo en algunas calles y el material que ponen tiene también chapopote. Bueno, ahí está, es la observación también que están enviando, que pues tiene más chapopote que tierra. Es el comentario que al final de cuentas nos están enviando aquí a través de un mensaje de WhatsApp. Bueno, pues ahí está el comentario que nos envían, respetable desde luego la propia opinión de la ciudadanía. Bueno, pues el tema de los bacheos, ojalá que pues también se pueda ir concretando los trabajos, sobre todo en esta temporada de lluvia, que hay calles que se vuelven un río y bueno, pues vas con el riesgo de caer en uno de estos baches. Hay personas que se acuerdan dónde están los baches, ¿no? Uno que otro, pero sí te acuerdas, pero hay quienes no. Y bueno, pues caemos precisamente en esos tremendos hoyos que hay en algunas partes de la ciudad. Bueno, pues tenemos ahí los comentarios que nos están agregando a través del WhatsApp. Y bueno, respecto también al tema de los cruceros, pues ahí está también el comentario una vez más. Y no vamos a quitar el dedo del renglón de esto que persiste en nuestro municipio, porque cuando llegaron encontraron unos cruceros con rampas de concreto, pero pues el proyecto de la línea K se concretó, por así decirlo, pero ¿qué tal con las rampas? ¿Nos la dejaron como están en algunas comunidades o quizá peor? Son las 12:35. A ver, vamos a ir a la identificación oficial y regresamos las 12:35 minutos en nuestra ciudad.
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0: Bueno, amigos del auditorio, son exactamente las 12:38. Bueno, a través de la línea telefónica quiero saludar con gusto al director de Desarrollo Urbano, el ingeniero Francisco Obando, a quien vamos a preguntarle pues justamente la postura de las autoridades municipales con esta situación que se presentó la semana pasada del tráiler que reventó cables y dañó postes. Muy buena tarde, ingeniero Francisco, gracias por regalarnos unos minutos.
1: Sí, buenas tardes a ti y a tu audiencia, mi distinguido amigo, a tus órdenes.
0: Muchas gracias. Bueno, pues sabemos que Desarrollo Urbano también compete, ¿no? Con esta situación que pues se tiene que regular al final de cuentas, ¿no? Con la entrada de estos camiones en horarios no permitidos. Y pues ante lo que se presentó, pues queremos saber como ciudadanos, ¿cuál es la postura y qué es lo que se está realizando como ayuntamiento municipal?
1: Bueno, mira, en cuanto al camión que realmente realizó este tipo de accidentes, pues se tuvo que actuar conforme al reglamento y a la ley, y precisamente entre la Secretaría de Tránsito del Estado y el Ayuntamiento Municipal, pues se tuvieron que actuar conforme. Se levantó un proceso jurídico y está en un proceso legal, en donde la empresa se está haciendo cargo de algunos daños que se realizó, y sobre todo también realizando algunos tipos de reparaciones que se tuvo que comprometer. Eso es uno. La segunda, te quiero comentar, por ejemplo, por supuesto que existe, hay que regular la entrada de los vehículos, y ciertamente los reglamentos lo dicen que tenemos que regular. Mira, ¿qué pasa en este caso? No podemos suspender que los vehículos que vienen en este caso a surtir, como por decir a la plaza, como por decir a Urrerá o a otras instituciones o negocios, no los podemos suspender porque por lógica son camiones que tienen que abastecer a las empresas que en su momento laboran aquí en el municipio de Tonalá. Sin embargo, tenemos que regular su entrada, y el horario de entrada es desde las 6 de la tarde, ¿sí? Desde las 6 de la tarde, o mínimo 6 de la tarde o 7 de la noche, hasta el otro día pueden salir o pueden entrar 6 de la mañana. O sea, únicamente para poder distribuir el producto, porque hay algunas plazas, algunos comercios que cierran a las 7 de la noche. Entonces les estamos dejando entrar 6, 6:30 y 7 para que descarguen su producto que en su momento van a realizar, o en el caso de plaza también, que ellos abren hasta las 10 de la mañana. Entonces se les permite para que entren a las 7, 8 de la noche y hagan su maniobra en todo el día, en toda la noche, 9, 10, 11, 12 de la noche, 1 de la mañana, y puedan ya salir en el horario especificado o estipulado. Desafortunadamente, muchos trailers, por cuestiones a veces de una falla mecánica o porque tuvieron algún X accidente o hubo algún paro, entonces ellos muchas veces llegan después de las 8 de la mañana, 9 o 10 de la mañana, y de antemano les quiero comentar que ahí es donde existe una confrontación entre ellos y el ayuntamiento, en donde quieren accesar, porque su producto se puede también, en este caso, echar a perder, porque peor tantito si traen algún producto para plaza. Sí. Entonces, muchas veces pasan desapercibido a la autoridad y pues se entran, y se tiene que hacer una serie de cosas que en su momento se tienen que resguardar, de acciones, de ahí donde entra prácticamente la Secretaría de Tránsito del Estado o la Secretaría Municipal, para que lo vengan resguardando y resguardar esta parte, sí.
0: Ok, eso sería meramente el protocolo cuando una unidad de alto tonelaje entra ya en un horario no permitido.
1: Es correcto, es correcto.
0: Ok, director, entonces después de las 6, 7 de la mañana ya no tienen por qué ingresar este tipo de unidades.
1: Ya no tienen que ingresar porque tenemos que estar, sobre todo en épocas de clase. Son las 7 de la mañana cuando la mayor parte de todos los muchachos, los jóvenes, los alumnos, maestros, tienen que llegar a sus escuelas. Es el inicio de las labores cotidianas aquí en el municipio, entonces tenemos que cuidar ese horario.
0: Director, ¿hasta dónde tiene permitido penetrar en la ciudad estas unidades?
1: Mira, en el caso de los vehículos de alto tonelaje con ejes de más de 6, 7, única y exclusivamente a las plazas, única y exclusivamente a Urrerá, no pueden en ningún momento maniobrar en el centro de la ciudad. Okay. Uno de los problemas que tenemos más fuerte ahorita, por ejemplo, es un camión rabón de aproximadamente plataforma corrida que llega a descargar en la verdurería Lupita. Ahí a veces son las 9, 10 de la mañana y permanece ahí estacionado. Entonces ya se le llamaron muchas veces la atención y muchas veces pasan desapercibidos. Inclusive ellos han manifestado muchas veces que por problemas de X o Y están ahí, pero más ciertamente ya ha actuado la Secretaría de Tránsito del Estado, ha quitado las placas, los ha multado. Entonces tenemos que cuidar mucho esa parte, pero no pueden en ningún momento circular en el centro de la ciudad.
0: Ok, bueno, es importante la información para que podamos ir aclarando las dudas en cuanto, pues, hasta dónde tienen permitido llegar estas unidades. Director, pues es muy importante esto que nos está usted comentando. Y por último, ¿qué pasa cuando una de estas unidades daña el cableado, no sé, alguna conexión en alguna casa, en alguna vivienda? ¿Cuál sería el protocolo? ¿Con quién hay que acudir primero?
1: El protocolo es que se tiene que responsabilizar precisamente de lo que haya afectado. Tiene que responsabilizar inmediatamente, se tiene que llamar a Tránsito del Estado, se tiene que llamar a la Policía Municipal para que sea detenido y sobre todo se haga responsable de lo que haya cometido.
0: Bueno, pues ahí está la información. Pues, director, le agradecemos mucho que nos haya regalado unos minutos. ¿Algo más que desee comentar con este tema de vialidad en cuanto a entrada de camiones de alto tonelaje?
1: Sí, por ejemplo, muchas veces hay camiones, por ejemplo, cuando va a haber la feria, ya viene octubre, entonces entran en trailers. Entonces, aparte, también tenemos que regularizarla, sí. Tenemos que controlarla, porque muchas veces se estacionan dentro de la ciudad y a lo largo de 2 a 3, 4, 5 semanas, y eso también afecta mucho. Estamos tratando de que en este proceso que viene de las fiestas del patrón San Francisco, que sí. Hay en la ciudad de Tonalá, Chiapas, podamos tener lo más libre que se pueda el centro de la ciudad y evitar ese tipo de acciones que nos puedan afectar como el peatón o como las cuestiones vehiculares aquí en nuestro municipio de Tonalá.
0: Muy bien. ¿Es posible que los juegos mecánicos se instalen en otro lado y no en el centro de la ciudad, director?
1: Es correcto. Correcto, lo está viendo el señor presidente municipal, para que la ciudadanía tenga más seguridad, tenga mejor forma de poder disfrutar más estas fiestas y estos juegos mecánicos. Entonces está ya adaptando el lugar especial para que pueda ahí ya celebrarse las fiestas de los juegos mecánicos.
0: Muy bien, pues ahí está la información de la Dirección de Desarrollo Urbano del municipio de Tonalá. Ingeniero Francisco, le agradecemos mucho su participación, que tenga una excelente semana.
1: Estamos para servirte, cuídate.
0: Hasta luego. Bueno, son las 12:46 minutos, señoras y señores, pues ya lo escucho. Vamos a ir a una pausa rápidamente y regresamos en unos momentos más. Son las 12:47 minutos.
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Bueno, estamos ya de regreso, son las 12:48 minutos, las 12:48. Bueno, en información, se prevé que prevalezca el evento de mar de fondo desde Chiapas hasta Sinaloa y la península de Baja California. Las condiciones esperadas, oleaje elevado de 1.8 a 2.4 metros de altura. El periodo de horas, de acuerdo a la información que da a conocer el alertamiento de mar de fondo, que es de 18 a 20 segundos, el periodo de olas. El riesgo, fuertes corrientes de retorno. Bueno, pues ahí dejamos la información para que extreme sus precauciones. Es importante recalcar este dato para que pues evites, ¿no? Evites ingresar al mar, sobre todo en estos días, por el alertamiento de mar de fondo. Extremar sus precauciones por la presencia de corrientes de arrastre en zonas de playa. Atender las indicaciones de Protección Civil, sobre todo para restricción de actividades acuáticas o a nivel de playa. Y desde luego atender las recomendaciones de los salvavidas y evitar acercarse a la playa o meterse al mar con bandera roja. Pues ahí dejamos la información y algo también que debemos recalcar para los amigos pescadores, ¿sí? Quienes ingresan al mar, que es parte de su trabajo, desde luego la pesca, en lo que es la navegación, hay que tomar las medidas de precaución y atender las indicaciones de las autoridades de puerto. Hay que extremar sus debidas precauciones. Efecto de mar de fondo es el dato que da a conocer Protección Civil. Y de acuerdo al sistema de alerta temprana por lluvias en el estado, se esperan lluvias intensas en lo que es Frailesca, Soconusco e Itzmocosta. Extremen sus debidas precauciones porque se viene el aguacero para nuestra región. Se esperan lluvias muy fuertes también en Mezcalapa, Metropolitana,

estos momentos está en alerta amarilla en el tema de las lluvias. Y ya en los medios de comunicación se da a conocer sobre la presencia del huracán, el huracán Genevieve, que se está degradando y por lo tanto la propia Protección Civil informa que no representa riesgos para el estado. El centro del huracán se ubica a 835 kilómetros al sur-suroeste de Baja California Sur como categoría 4, desplazándose hacia el noreste y perdiendo intensidad gradualmente. Es importante precisar a la población, no se espera que este sistema meteorológico afecte a nuestro estado, ya que se encuentra distante y sus efectos principales se concentran en el occidente del país. Las precipitaciones registradas o previstas en el estado, estas que les acabo de mencionar, corresponden a otros sistemas meteorológicos locales propios de la temporada. Son las 12:52. Bueno, seguimos con más en nuestra ciudad. Bueno, queremos también, bueno, hay comentarios que surgen con, le digo, la entrada de estos camiones de alto tonelaje. Hay quienes dicen, bueno, pues es que vemos consecutivamente la entrada de este tipo de unidades. Y hace falta que, pues, en este caso, pues se ponga mucha, mucha atención por parte de quienes pues tienen que estar pendientes ante el ingreso y se haga respetar desde luego el reglamento del horario de ingreso y de salida de la ciudad, que en este caso le compete a la propia delegación de tránsito. Nos hemos estado tratando de comunicar con la delegación de tránsito, pero le digo, no hemos tenido éxito en comunicarnos con ellos. Bueno, son, a ver, permítame, por favor. Bueno, son las 12:53 minutos en nuestra ciudad, las 12:53. Bueno, permítame, hay llamada telefónica, son las 12:54 minutos.

Bueno, estamos en la recta final de este espacio, de esta plataforma de nuestra ciudad. Son las 12:55. Bueno, para cerrar, quiero comentar la nota de nuestra compañera Isa Maldonado a través de Notinúcleo con lo que sucedió en Sabanilla, aquí en nuestro estado. De un niño que fue abusado, que presuntamente fue abusado sexualmente, ¿sí? El caso, pues, que le ha dado ya la vuelta al mundo prácticamente y que ha causado una gran indignación y enojo, desde luego, de la propia sociedad, que cómo hayan personas tan perversas para hacerle esto a un niño de tan solo 8 años de edad. El caso del presunto abuso sexual contra un niño de 8 años en Sabanilla ocurre en un contexto donde la violencia sexual contra niñas, niños y adolescentes continúa presente en Chiapas. De acuerdo con la información, las

0: que ha dado a conocer, se da a conocer en esta nota, le digo, solo en Tuxtla Gutiérrez fueron iniciadas 78 carpetas de investigación por delitos sexuales durante el primer semestre de lo que va de este 2026. De acuerdo con cifras oficiales, las investigaciones corresponden a delitos como pederastía, violación, abuso sexual, acoso sexual, hostigamiento sexual y estupro, ilícitos que afectan tanto a personas menores de edad como a adultos. Aunque el avance de enero a junio concentra el total de 78 carpetas de investigación, un informe de la alerta de violencia de género con corte de enero a mayo permite conocer la incidencia de alguno de estos delitos en la capital chiapaneca. En ese periodo se contabilizaron 25 carpetas de investigación por pederastía, 21 por violación y 13 por abuso sexual. Además, fueron iniciadas 5 investigaciones más por acoso sexual y una por acoso, ¿sí? Una por acoso sexual contra una persona menor de 18 años a través de medios electrónicos. A nivel estatal, estas organizaciones dedicadas a la protección de la infancia han advertido que la violencia contra niñas, niños y adolescentes sigue estando presentes y es, vaya, un desafío que tenemos aquí en nuestro estado. Las regiones Altos e Itzmocosta concentran más de 200 denuncias por agresiones sexuales y maltrato documentadas en los últimos años. Oído ahí, estamos hablando de nuestra propia región. Repito, regiones Altos e Itzmocosta concentran más de 200 denuncias por agresiones sexuales y maltrato documentadas en los últimos años. Datos de organizaciones civiles señalan que 6 de cada 10 casos ocurren dentro del entorno familiar y presuntamente son cometidos por personas cercanas a las víctimas. Una condición que dificulta la denuncia y el acceso a la justicia, especialmente en comunidades donde persisten condiciones de pobreza y limitado acceso a servicios de atención y protección. Esta es una nota de nuestra compañera Isa Maldonado. Y qué le digo, qué lamentable de esto que ocurrió. Usted conoce la historia, usted ya lo vio a través de medios de comunicación, de redes sociales, el video. Ya se hizo un llamado a través de la propia policía cibernética. Evitar compartir esas imágenes. Si usted tiene ese video, bórrelo. Evite compartir esas imágenes. Se informó que el video ya fue eliminado de la cuenta oficial de donde justamente se había evidenciado, le digo, toda esta situación donde aparece el menor, ¿sí? Donde aparece el menor presuntamente siendo violado por estas personas adultas. Así que por respeto y hacemos el llamado a la propia ciudadanía, evite compartir este tipo de imágenes, este tipo de videos, porque pues se ha hablado que pues habrán también sanciones, multas, cárcel para quienes estén difundiendo ya no sé ni qué concepto ponerle a este tipo de videos, este tipo de imágenes, pero es una, es algo que no tiene nombre. Algo que no tiene nombre, esto que le han hecho a ese niño de tan solo 8 años. Qué triste que esto siga pasando aquí en nuestro estado. Ya exactamente la 1:00 p.m, señoras y señores. Ya nos vamos a despedir por el momento. Gracias por la gentileza de su atención, su amigo y servidor Eduardo Espinosa. Me despido por el momento. Los dejo en buenas manos. Viene nuestro compañero Eric Rivelino para avanzar con más de la programación a través de Extremo 101.5 con Marimberías Extremo. 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Exactamente la 1:01 p.m. Gracias. Buena tarde.
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6: Es la 1:03 p.m. y como todos los días agradecemos a los amigos de Salinas Express por patrocinar este espacio de Marimberías Extremo.

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0: Ay, nomás, es ya la 1:07 p.m. La 1:07 llegó la hora de darle sabor, amenizar esta tardecita de lunes, inicio de semana, lunes 27 de julio, con lo mejor de la música, de las maderas que cantan, la música de marimba. En este su espacio favorito que es Marimberías Extremo. Arrancamos con todo el sabor, con todo el sabor en esta calurosa tarde. Ya parece que el cielo se está despejando un poquito después de la mañana nublada que tuvimos aquí en Tonalá. Y ahora sí que el sol salió con ganas de bailar, ¿no? De bailar, de disfrutar de la música de marimba en esta hora de Marimberías Extremo. Agradeciendo a quienes han estado con nosotros a lo largo de todo el día aquí en la sintonía de Extremo 101.5. Y para quienes se acaban de unir, pues muchísimas gracias por estar compartiendo con nosotros esta bonita tarde.
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0: Oigan, y recordándoles también el número en cabina, como siempre, el 966-663-0210. Por ahí se puede comunicar con nosotros a través de la línea telefónica o del WhatsApp. Es el mismo número por si usted en esta tarde quiere mandar algún saludo, alguna felicitación o solicitar algún tema en específico que quiera escuchar en la voz de la marimba. Sabe que en esta hora con gusto les complacemos.

0: Estamos pues ya listos, listos para irnos con todo en esta hora de música de marimba, de marimberías extremo. Pero antes vamos a ir rápidamente al corte comercial. Pero regresamos, así que no se despegue porque hay más música. 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
0: Es la 1 de la tarde con 12 minutos.

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11: La 1:26, estamos de regreso por aquí en este espacio de Marimberías Extremo. Seguimos por aquí leyendo sus mensajes. Dice: hola, un saludo a la cabina, que Dios los bendiga, gracias, igualmente. Un saludo a mi sobrino Mario Lara y Yolanda Cruz, que se la pasen bonito en Cabeza de Toro, de parte de su tío, el trailero Pedro Rosales. Oigan, por ahí nos andan escuchando en la ruta, ¿no? Yo creo, el amigo Pedro. De parte de su tío, el trailero Pedro Rosales y Flor María Cruz en Cuautitlán, Estado de México. Un saludote, bueno, hasta allá Cabeza de Toro para Mario y Yolanda, los sobrinos de Don Pedro Rosales, y hasta Cuautitlán, Estado de México. Miren nada más a Flor de María Cruz. ¿Hasta dónde llega nuestra señal Extremo 101.5? Bueno, porque claro que nadie se quiere perder de esta hora de marimba, ¿no? Porque la marimba nos recuerda a nuestra tierra, a quienes andan por ahí en otras partes de la República, incluso fuera del país, a la hora de marimba que nos sintonizan, pues recuerdan su tierra, nuestro bello estado de Chiapas, nuestro bello municipio de Tonalá. El saludo pues hasta allá, Estado de México, a Cabeza de Toro. Saludos también a los amigos del barrio San Sebastián. Igual aquí dice: salúdame a Richard de la Bahía de Paredón, alias El Camarón, de parte de su esposa Reina Luz, que lo ama mucho. Cuánto amor ahí en Paredón. El saludo pues para el buen amigo Richard, alias El Camarón, de parte de su esposa Reina Luz. Con gusto, ahorita los complacemos con este tema que nos han solicitado. Seguimos bailando al ritmo de la marimba. Es la 1:28. Quédese porque aún hay más música en esta hora de Marimberías Extremo.

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8: La familia Natarén de la Cruz les invita a la Santa Misa que se oficiará el día de mañana martes 28 de julio a las 6:45 de la tarde en la parroquia de San Francisco de Asís y a la velación de flores durante todo el día y después de la misa que será ofrecida en memoria del eterno descanso del alma del señor Juan José Natarén de la Cruz, más conocido como Juan Plástico, al cumplir el primer aniversario de su sensible fallecimiento. Invitan por este medio su esposa, la señora Conchita de la Cruz Ramírez, sus hijos, la contadora Ángela de Jesús, la contadora Sonia Dalit, el ingeniero Juan José y el licenciado José Francisco, todos de apellidos Natarén de la Cruz, su yerno, el señor Juan Carlos Pérez Ramírez, sus nueras, la señora Blanca Ernestina López Terroso y la señora Mónica de la Rosa, sus nietos, bisnietos, cuñados, sobrinos y demás familiares. El duelo se recibe en la avenida Rayón y la calle López Negrete. Por su asistencia a tan piadosos actos religiosos, les dan las más sinceras gracias. Descanse en paz el señor Juan José Natarén de la Cruz, más conocido como Juan Plástico, al cumplir el primer aniversario de su fallecimiento. Descanse en paz. 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
8: Complaciendo con este tema que nos han solicitado, hay que bailar como lo hace Roberta, hasta allá en la Bahía de Paredón. Y a continuación viene también Lucero de la Mañana, también complaciendo con un tema que nos han solicitado. Quédese para que no se lo pierda, es la 1:00 p.m. con 43 minutos, aquí en Marimberías Extremo.
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1: La 1:53, 7 minutitos únicamente nos separan de las 2 de la tarde. Mandando saludos ahí para el amigo Carmelo Vázquez, allá en la barra. Por ahí nos ha solicitado un tema, con gusto, más adelante les complacemos. También dice por aquí... Salúdame a mi mamá, que se llama María Elvia, de parte de su hijo Paco. Te escucha en la 5 de febrero. Eso es aquí en Tonalá y en la calle 5 de febrero. Un saludo para doña María Elvia, de parte de su hijo Paco. Gracias por andarse reportando con nosotros en esta hora de la tarde y en esta hora de marimberías extremo. Mire nada más qué bonito tema estamos escuchando. Se titula Humo en los ojos con la marimba del kiosco. Es la 1:54. Quédese porque aún hay más música en esta hora en Extremo 101.5.
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4: El caso del presunto abuso sexual contra un niño de 8 años en Sabanilla ocurre en un contexto donde la violencia sexual contra niñas, niños y adolescentes desafortunadamente continúa presente. Cifras oficiales señalan que tan solo en Tuxtla Gutiérrez fueron iniciadas 78 carpetas de investigación por delitos sexuales durante el primer semestre de 2026. Las investigaciones corresponden a delitos como pederastia, violación, abuso sexual y estupro. Ilícitos que afectan tanto a personas menores de edad como adultos. A nivel estatal, organizaciones dedicadas a la protección de la infancia han advertido que la violencia contra este sector sigue representando un desafío, en especial que 6 de cada 10 casos ocurren dentro del entorno familiar, una condición que dificulta la denuncia. Proteger a la niñez no es una tarea exclusiva de las autoridades, es una obligación de las familias, las instituciones y de toda la sociedad. Hasta el siguiente comentario.
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10: Son las 2 de la tarde con 15 minutos.

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¿qué tal? Buenas tardes, bienvenidos a la cadena auditiva más grande y de mayor cobertura noticiosa en todo el sureste de la República Mexicana. Detienen a un sujeto involucrado en la investigación por agresión sexual contra un menor en el municipio de Sabanilla. Hasta 20 años de prisión podría recibir quien difunda o publique imágenes de personas en situación de vulnerabilidad. Se activa la alerta amarilla por lluvias en varias regiones de Chiapas. Fortalece el gobernador Eduardo Ramírez la prevención del delito en Comitán. En asuntos nacionales, enfermedades relacionadas con el tabaquismo causan más de 170 muertes diarias en México. La educación militarizada no está autorizada en el país, afirma la Secretaría de Educación Pública. En temas del mundo, enfrenta a Italia alza en el precio de los combustibles. Advierte ONUCIDA sobre el riesgo de un resurgimiento global del VIH. Y en los deportes, Berriozábal será la sede del taekwondo de alto nivel. La octava edición reunirá a más de 300 participantes.

0: policía no descansa. Nosotros tampoco. Estamos justo en el lugar de los hechos. Esto es Notinúcleo, segunda emisión. 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Notinúcleo, bienvenidos a la información. Hola, ¿qué tal? Buenas tardes. Me da mucho gusto saludarlos una vez más en este lunes 27 de julio del 2026. 27. El tiempo continúa su marcha inexorablemente. Gracias por acompañarnos, gracias por acudir a la cita. Mi compañero Toño Martínez se encuentra en los controles técnicos. Daniela Grajales en la redacción, Rosa Verovilla Martínez en la dirección de noticias. Soy su servidor y amigo Francisco Javier Figueroa Niño. Como siempre, el saludo y el abrazo a la distancia para mis compañeros que están en turno en cada una de las estaciones que conforman la gran cadena Radio Núcleo. Estamos transmitiendo para todo el mundo a través de nuestras plataformas digitales, Facebook, X, Instagram y YouTube, donde nos encontrará como Notinúcleo. Nuestras páginas web www.notinúcleo.com y www.radionúcleo.com para escucharnos en vivo y encontrar la información que a usted le interesa. Pasamos rápidamente a las noticias. Elementos de la Guardia Estatal Preventiva y de la Agencia de Investigación e Inteligencia Ministerial detuvieron en la comunidad El Naranjo, Sabanilla, a Fernando N., presunto responsable de realizar labores de halconeo para alertar sobre los despliegues de seguridad en la zona. El sujeto está presuntamente relacionado con la agresión sexual hacia un menor de edad, el cual fue difundido a través de un video en redes sociales, hecho por el que se busca a dos personas más. Persiste la violencia sexual contra menores en Chiapas. Existen más de 78 investigaciones abiertas. Vamos con el reporte de Isa Maldonado.
1: El caso del presunto abuso sexual contra un niño de 8 años en Sabanilla ocurre en un contexto donde la violencia sexual contra niñas, niños y adolescentes continúa presente en Chiapas. Solo en la capital del estado fueron iniciadas 78 carpetas de investigación por delitos sexuales durante el primer semestre de este año. De acuerdo con cifras oficiales, las investigaciones corresponden a delitos como pederastia, violación, abuso sexual, acoso sexual, hostigamiento sexual y estrupo, ilícitos que afectan tanto a personas menores de edad como adultos. Aunque el balance de enero a junio concentra el total de las 78 carpetas de investigación, un informe de la alerta de violencia de género con corte de enero a mayo permite conocer la incidencia de algunos de estos delitos en la capital chiapaneca. En ese periodo se contabilizaron 25 carpetas de investigación por pederastia, 21 por violación y 13 por abuso sexual. Además, fueron iniciadas 5 investigaciones por acoso sexual y una por acoso sexual contra una persona menor de 18 años a través de medios electrónicos. A nivel estatal, organizaciones dedicadas a la protección de la infancia han advertido que la violencia contra niñas, niños y adolescentes sigue representando un desafío. Las regiones Altos e Istmo Costa concentran más de 200 denuncias por agresiones sexuales y maltratos documentados en los últimos años. Por su parte, la organización Melel Chojobal señala que 6 de cada 10 casos ocurren dentro del entorno familiar y presuntamente son cometidos por personas cercanas a las víctimas, una condición que dificulta la denuncia y el acceso a la justicia, especialmente en comunidades donde persisten condiciones de pobreza y limitado acceso a servicios de atención y protección. Para Notinúcleo, Isa Maldonado.
0: Bueno, las señales de alerta pueden ayudar a identificar el abuso sexual infantil, aseguran expertos. Vamos contigo, Alejandro Orozco.
2: De acuerdo con cifras oficiales, 7 de cada 10 personas han sufrido algún tipo de abuso sexual, problema grave entre los menores de 15 años. Asimismo, se estima que 5 de cada 10 niños y 6 de cada 10 niñas lo han sufrido, por lo que resulta importante saber detectar este tipo de casos.
3: Siendo niños normales y de pronto presentarse como niños muy introvertidos con dificultad para relacionarse con algunas personas. O también hay momentos en los que el niño te dice, ya no quiero ir con esta persona. Entonces, tomar en cuenta notas, sus comentarios, sus observaciones para poder ver qué está pasando.
2: La psicoterapeuta Mónica Argüello señaló que en la mayoría de los casos el abusador es un familiar, amigo o uno de los padres, por lo que resulta fundamental llevar una terapia después del abuso. De lo contrario, las víctimas pueden sufrir graves secuelas a largo plazo, como ansiedad, estrés crónico, intento de suicidio, desórdenes alimenticios o conductas sexuales compulsivas, entre otros.
3: La psicoterapia es como un bastón que va a tener la persona mientras su pierna sana. Y en el caso de este caso, que son las emociones y que no es el cuerpo físico el que está dañado, aunque a veces sí, también requiere un acompañamiento de un profesional que lleve de la mano a este niño, a esta niña y a su familia a superar esta situación tan terrible.
2: Aunque la cultura de la denuncia se ha fortalecido, todavía es insuficiente y apenas se conoce la punta del iceberg, sin contar los casos que no se denuncian, ya sea por ahorrarse un largo trámite, los prejuicios de la sociedad o las arraigadas costumbres en zonas indígenas. Sin embargo, es urgente acabar con el tabú de señalar a la víctima y proteger al agresor. Para Notinúcleo, Alejandra Orozco Ardínez.
0: En 1780, en un día como hoy, nace Anastasio Bustamante, militar y político mexicano, quien se desempeñó como presidente de México en tres ocasiones, en Jiquilpan, Michoacán, fallecido en 1853. Soy Javier Figueroa. Hacemos una pausa, volvemos.
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2: Voy a conocer que a compartir estas imágenes o videos revictimiza a las víctimas, vulnera su dignidad y privacidad, además de contribuir a la permanencia y circulación de material relacionado con delitos sexuales contra personas menores de edad, como lo ocurrido recientemente en el municipio de Sabanilla.
3: Buscar una situación de incomodidad, una situación de inestabilidad emocional, y en el peor de los casos buscan una situación de obtener algún beneficio económico a través de un chantaje, a través de una extorsión, a través de pedirte cierta remuneración por no publicar o por no seguir difundiendo ese contenido tuyo. Cuando nosotros sentimos o percibimos que hay cierta transgresión en la solicitud de información o en el manejo de nuestra información, es cuando empieza a formarse ese delito y es cuando empieza a causarnos cierto daño, que lo pueden hacer por juego, por broma, pero nosotros nos puede afectar en esa parte psicológica, en esa parte física.
2: La legislación estatal sanciona la producción, reproducción, distribución, comercialización y difusión de material de explotación sexual infantil, por lo que reenviar este tipo de contenido puede generar responsabilidades penales que pueden llevar a la o los responsables a tener una pena máxima de hasta 20 años de prisión. Informó para Notinúcleo Juan Jesús Toledo.
4: Bueno, hablando de clima, quiero decirle que Chiapas mantiene alerta por lluvias intensas. Protección Civil emite recomendaciones. Vamos con Juan Jesús Toledo.
2: El sistema de alerta temprana por lluvias de la Secretaría de Protección Civil en Chiapas mantiene alerta amarilla por lluvias intensas de 75.1 a 150 milímetros en las regiones Frailesca, Soconusco e Ixmocostoa, además de tormentas eléctricas, rachas de viento de hasta 70 kilómetros por hora y posible caída de granizo. En la capital Tuxtleca, el secretario de Protección Civil, Eder Mancilla, señaló que es importante mantener activo su plan familiar de protección civil en caso de requerir evacuación por inundaciones, evitar cruzar ríos, arroyos o zonas en corriente de agua fuerte, mantenerse alerta ante posibles deslaves y encharcamientos urbanos y comunicarse al número de emergencias 911 ante cualquier situación de riesgo.
5: No pasar por esas zonas inundadas. Cada uno de estas personas que viven en zonas de riesgo saben cuáles son sus protocolos de evacuación, principalmente cuando está subiendo el tirante de agua. Acá lo importante es que lo hagan, porque nosotros podemos emitir muchas recomendaciones en materia de protección civil, pero todo está que también la población le haga caso a esas recomendaciones y siempre estén capacitados. Nosotros brindamos esa capacitación para que tengan su conocimiento de manera gratuita.
2: En alerta verde se encuentra la región Mezcalapa, Vallezoque y Llanos, donde se pronostican lluvias muy fuertes de entre 50.1 y 75 milímetros. Informó para Notinúcleo Juan Jesús Toledo.
4: Alertan por lluvias fuertes y oleaje elevado en la costa de Chiapas. Y debido a la afectación del sismo de 7.0 el pasado viernes 17 de julio, cambia su sede el registro civil 3 en Tapachula. Permítame saludar a nuestra corresponsal Pamela Hernández, que nos tiene toda la información. Pamela, buenas tardes, adelante.
6: ¿Qué tal, Javier? Muy buenas tardes, qué gusto saludarte a ti y a la audiencia de esta segunda emisión. Vamos a iniciar con el panorama del clima. Efectivamente, tal como lo indica el Servicio Meteorológico Nacional, se pronostican para este lunes las lluvias intensas en Chiapas. Y derivado a esto, es una invitación a todos los turistas, a todos los vacacionistas, para que extremen sus precauciones, ya que Protección Civil, y de acuerdo también con la Comisión Nacional del Agua, con Agua, y de las autoridades marítimas, están pidiendo a la población, pues, que extremen las debidas precauciones al ingreso en el mar. Recordar que en la zona costera de este estado continúa el fenómeno de mar de fondo, Con un oleaje de 1.5 a 2.5 metros de altura, por lo que se recomienda extremar las debidas precauciones para quienes pues realizan actividades en playas, y también mencionar los pescadores y de las personas que vayan a visitar nuestras playas chiapanecas. Las condiciones meteorológicas son ocasionadas por la combinación de la onda tropical número 21, canales de baja presión, inestabilidad atmosférica y el ingreso de humedad proveniente del Océano Pacífico, el Golfo de México y el Mar Caribe. Y bueno, pues en estos momentos está la tendencia de también el huracán. Si se pregunta a la ciudadanía, ¿se afectará Chiapas? La respuesta de Protección Civil es que este huracán, pues, no representa riesgo para la entidad, ya que se encuentra, pues bueno, a más de 835 kilómetros al sur suroeste de Baja California. Y si me lo permites, Javier, y audiencia, con el tema pues también relevante de la región respecto a los sismos, pues es comentar que luego de que el Palacio de los Sopilotes, este edificio, sufriera afectaciones por el sismo de 7.4 registrado el pasado 17 de julio, bueno, derivado de esto, se cerró este inmueble. Y mencionar que este lunes ya cambia su sede la oficialía número 3 del Registro Civil en Tapachula. Su nuevo domicilio es en la Cuarta Avenida Sur, entre Segunda y Cuarta Poniente de esta ciudad Tapachula. Mencionarle a la audiencia que pues ya se encuentra disponible las oficinas abiertas al público a partir de este lunes, en horario de atención de lunes a jueves de 8 de la mañana a 4 de la tarde y los días viernes de 8 de la mañana a 1 de la tarde. Mencionarle a la ciudadanía que puede realizar diferentes tipos de trámites propios de un registro civil, como lo es el acta de nacimiento, acta de matrimonio, acta de defunción, la CURP y demás servicios que ofrece la dependencia. Así que pues es cuanto, mi querido Javier, y vamos a estar atentos para la información que se genere desde este punto de la entidad chiapaneca. Un gusto saludarte a ti y a la audiencia de la segunda emisión.
4: Muchas gracias, amiga Pamela Hernández, a nuestra compañera. Gracias por la información y un abrazo, por supuesto, y nuestros mejores deseos para toda la perla del Soconusco y más allá de nuestras fronteras. Continuamos con más información. Se prevén lluvias puntuales intensas en Veracruz, Tabasco, Oaxaca y Chiapas. Ese es el reporte meteorológico.
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8: El Servicio Meteorológico Nacional de la Conagua le informa el pronóstico del tiempo. Para hoy, 27 de julio de 2026, el monzón mexicano sobre el noroeste de México, aunado a inestabilidad atmosférica y a canales de baja presión sobre el interior del país, originarán lluvias puntuales intensas en Sonora, puntuales muy fuertes en Sinaloa, Chihuahua y Durango, e intervalos de chubascos en Baja California y Baja California Sur. Por otro lado, el avance de la onda tropical número 21 sobre el sur del territorio nacional, en interacción con circulaciones ciclónicas y vaguadas en niveles medios y altos de la atmósfera sobre el occidente de la mesa central, y la entrada de aire húmedo del Mar Caribe, Golfo de México y Océano Pacífico, generarán lluvias puntuales intensas en Oaxaca y Chiapas, puntuales muy fuertes en Nayarit, Jalisco, Colima, Guerrero, Puebla y Veracruz, puntuales fuertes en Michoacán, Estado de México, Morelos, Tabasco, Campeche, Yucatán y Quintana Roo, y lluvias con intervalos de chubascos en Zacatecas, Aguascalientes, Guanajuato, Querétaro, Hidalgo, Tlaxcala y Ciudad de México. Estas lluvias podrían estar acompañadas con caída de granizo en el occidente y centro del país. Asimismo, un anticiclón en niveles medios de la atmósfera mantendrá el ambiente vespertino caluroso a muy caluroso en el norte del territorio mexicano.

0: El fenómeno del Super Niño podría afectar a la producción de alimentos e inflación. Alejandro Orozco nos informa.
1: Tal como han dado a conocer investigadores, para finales de este año se espera que el fenómeno del Niño se agudice al Super Niño, que no solo traería consecuencias climáticas, sino a la economía por su efecto sobre la agricultura, advirtió el consultor y economista Gilberto Ruiz Cáceres.
2: Los mercados emergentes de Asia y América Latina serían los más afectados, ya que los alimentos tienen un mayor peso en la cesta de la compra y la agricultura suele ser más sensible a las condiciones meteorológicas. Van a empezar a escasear los productos agroalimentarios porque a más calor van a haber lluvias más extremas o sequías más extremas, ya lo estamos viendo, temperaturas más altas.
1: En cambio, las economías avanzadas verán una menor afectación por la tecnología que poseen, por lo que el investigador sugirió adentrarse en nuevas formas de producción que pueden resistir sequías o lluvias en por igual, como la producción en invernadero, que permite controlar las condiciones ambientales.
2: Tenemos una tierra bendecida, pero hoy los cambios climáticos nos obligan a tecnologizar el campo y comenzar por estos espacios, pues ya de para sembrar bajo techo, se vuelven indispensables. ¿Y por qué no pensar también en tecnologías como la hidroponía? Podrían eficientar, además de hacer eficiente el consumo de agua, también elevar las cosechas.
1: Finalmente, señaló que ya estamos viendo algunas de estas consecuencias en cultivos como las hortalizas, que elevaron su precio al haber menor cantidad de producto disponible, aplicando así la ley de la oferta y la demanda, recomendando a productores locales eficientar sus técnicas para evitar pérdidas. Para Notinúcleo, Alejandra Los Cuardines.
0: En 1811, en un día como hoy, se dicta la sentencia de degradación de Hidalgo en Chihuahua. Hacemos una pausa, volvemos.
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0: en este momento con más información. Cuerpos de emergencia atienden diversos accidentes vehiculares allá en Villaflores. Vamos en este momento con nuestro corresponsal Miguel Ángel Castro. Buenas tardes, Frailesca.
1: Los accidentes de motocicletas recién suscitando este fin de semana reportan más de 3 derrapones. Un accidente donde una mujer sale lesionada. Se trata de Irania Martínez, de 34 años de edad, vecina de Villacorso. Pues derrapó con su motocicleta en el tramo carretero de Villaflores, Villacorso, altura del puente El Pando. Ahí socorristas del grupo Eres, Cruz Roja Mexicana y Comisión Nacional de Emergencia lo auxiliaron y lo trasladaron al Hospital Regional de Villaflores con posible traumatismo craneocefálico moderado. Esta persona sí portaba casco, nos mencionan, pero sí le resultó con serias lesiones. Y lamentablemente en otro accidente, derrapón de motocicleta pierde la vida un hombre en Villaflores. Este accidente suscitó este domingo, como eso de las 5 de la tarde, en el tramo carretero Villaflores, a la colonia Jesús M. Garza, a la altura de Calzada Larga. José Antonio Hernández Ventura, de 48 años de edad, con domicilio en Calzada Larga, perdió el control de su motocicleta y derrapó. Socorristas del Buen Samaritano, al recibir el llamado de auxilio a través del número de emergencia, se trasladaron al lugar, pero al revisarlo, pues este hombre ya no contaba con signos vitales. El hoy finado, pues quedó tirado a orilla de la carretera muy cerca de su motocicleta. Su esposa, de nombre Nancy Candelario Espinosa, identificó el cadáver. Las autoridades ministeriales iniciaron investigaciones para deslindar responsabilidades. En otro accidente, un hombre cae de una azotea y se fractura el brazo cuando en un convento católico ubicado en el fraccionamiento de La Sirena, esta persona, de nombre Octavio Pereira Gamboa, de 39 años de edad, con domicilio en fraccionamiento de La Emperatriz, ayudaba a hacer la limpieza del inmueble, pero al subir a la azotea de esta, de una de las viviendas, pues sus pies se trabó en una manguera que hizo que perdiera el equilibrio y cayera al suelo. Socorristas voluntarios del Buen Samaritano auxiliaron a Octavio, que lo trajeron al Hospital Regional de Villaflores con posible fractura del brazo izquierdo y golpes en la caja torácica. Le decíamos que este fin de semana hubieron varios accidentes, también nos reportaban otro allá en la Concordia, en el tramo carretero Guadalupe Victoria e Independencia, por derrapón de motocicleta. En Villacorso también se suscitó otro derrapón de motocicleta en tramo carretero Revolución Mexicana a Primero de Mayo. Desde La Frailesca para Notinúcleo, Miguel Ángel Castro Martínez.
0: En 1857, en un día como hoy, el archiduque austriaco Maximiliano de Habsburgo contrae matrimonio con la princesa Carlota de Bélgica. Son las 15 horas, 3 de la tarde, las 3 de la tarde en punto. Esa es la hora central de México.
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6: Médicos valoraron a la víctima, indicando que este ya no contaba con signos de vida. La zona fue acordonada y solicitaron la presencia de personal de periciales, quienes ordenaron el levantamiento del cuerpo y su traslado al servicio médico forense. Se dijo que el cuerpo, quien respondía al nombre de Mauricio, de 19 años de edad y de nacionalidad guatemalteca, presentaba 6 impactos de bala, quien se desempeñaba como empleado en dicho negocio de pollos asados. Sobre los hechos, de manera extraoficial se dijo que un sujeto ingresó al local y le disparó a la víctima en repetidas ocasiones y luego se dio a la fuga. Dentro de algunas versiones no oficiales, señalan que se presume se trató de un asalto y otros indican de un presunto cobro de piso, por lo que serán las autoridades correspondientes que determinen las causas, dándose inicio a las investigaciones. Para Notinúcleo informó Pedro Monzón.
7: Bueno, chofer de transporte foráneo falleció la mañana de hoy lunes en la terminal de su base. Al parecer, se infartó. Autoridades piden el apoyo de la ciudadanía para localizar a familiares de una persona cuyo cuerpo sin vida se encuentra en el CEMEFO. El reporte de nuestro corresponsal, Juan Méndez.
8: La mañana de este lunes se alertaron los servicios de emergencia para que acudieran a la terminal del transporte foráneo que cubre la ruta Rodolfo Figueroa a esta ciudad de Comitán, ya que una persona en el interior de su unidad móvil había perdido la vida, por lo que inmediatamente llegaron paramédicos de Protección Civil, quienes ya nada pudieron hacer, ya que ya no contaba con signos vitales. El chofer de la unidad del transporte público antes mencionado es de aproximadamente 48 años de edad. Todo parece indicar que perdió la vida víctima de un infarto. El cuerpo fue llevado al servicio médico forense, donde le practicaron la necropsia de ley para saber la situación y las causas reales de su fallecimiento, y posteriormente el cuerpo entregado a sus familiares para darle cristiana sepultura. Así también, las autoridades de seguridad, a través de la Delegación de Derechos Humanos, que depende de la Fiscalía de esta región, están solicitando el apoyo de la sociedad para localizar a familiares de Ricardo de la Cruz Méndez, ya que este cuerpo sin vida fue localizado en el área de mortuorio del Hospital General María Ignacia Gandulfo de esta ciudad de Comitán, por lo que actualmente el cuerpo sin vida se encuentra en el CEMEFO, en el Servicio Médico Forense, por lo que se espera que el cuerpo sea reclamado para darle cristiana sepultura. Desde la ciudad de Comitán, para Notinúcleo, Juan Méndez.
7: Bueno, el Centro Estatal de Lenguas, Arte y Literatura Indígena será sede de la exposición Colores de Nuestras Raíces. Los detalles en la sección cultural con Daniel Torres.
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9: ¿Qué tal? Un gusto poder saludarlos. Vámonos con la información cultural. Del 28 al 31 de julio se llevará a cabo el taller Historias que Abrazan, un espacio de formación enfocado en el arte de contar cuentos bajo la instrucción de Ceci Cuentos. Esta actividad está diseñada para desarrollar habilidades en la narración de historias mediante el uso de técnicas de expresión, voz, corporalidad y movimiento. Las sesiones se desarrollarán en un horario de 6 de la tarde a 8 de la noche en el Centro Cultural Carlos Jurado, ubicado en la avenida 16 de septiembre número 1. Frente a la catedral en el centro histórico de San Cristóbal de las Casas. El próximo viernes 7 de agosto se llevará a cabo la inauguración de la exposición pictórica titulada Esbontag Kibeltik, Colores de Nuestras Raíces. La muestra contará con la participación de diversos artistas plásticos, quienes plasman en sus obras la riqueza de la identidad y la cultura a través del arte pictórico. El evento se realizará a las 5 de la tarde en el Centro Estatal de Lenguas, Arte y Literatura Indígena, ubicada en la calle Escuadrón 201, número 6, en el barrio del Cerrillo, en San Cristóbal de las Casas. Y del 31 de julio al 8 de agosto se llevará a cabo la 79 Muestra Internacional de Cine, un evento fílmico que ofrecerá una destacada selección de producciones cinematográficas para el público. Las proyecciones se realizarán en el Centro Cultural de Chiapas Jaime Sabines, convirtiéndose en un punto de encuentro imperdible para los amantes del séptimo arte durante su temporada de permanencia. Los asistentes podrán disfrutar de las diversas funciones programadas a lo largo de esos días en el recinto sede, informó para Notinúcleo Daniel Torres.
7: Artesanas de Sinacantán resisten ante la competencia de productos industrializados. Vamos contigo, Víctor Pérez.
10: La tradición del bordado a mano enfrenta nuevos desafíos. Artesanas de Sinacantán aseguran que la competencia de prendas elaboradas a máquina e incluso imitaciones importadas han reducido sus ventas pese al esfuerzo y las horas de trabajo que requiere cada pieza hecha de forma artesanal. Juana Candelaria, integrante de una familia dedicada desde generaciones al tejido y bordado tradicional, explicó que este conocimiento ha pasado de padres a hijos y que ahora ella también impulsa el trabajo familiar mediante el uso de herramientas tecnológicas para promover sus productos.
11: Mi familia, exacto. Por ejemplo, mi tía que está presente, pues ella desde pequeña se ha dedicado a eso. Mi familia siempre se ha dedicado y pues me heredaron todos esos conocimientos. Entonces yo ahorita, bueno, como ellos les falta un poco de conocimiento sobre la tecnología y todo, ya yo los apoyo.
10: Uno de los principales problemas, señala es la competencia de prendas fabricadas a máquina, cuyos diseños son similares a los bordados tradicionales, pero se comercializan a un precio mucho menor.
11: Pues la competencia podría ser, hay mucha competencia en los productos que ya se elaboran a máquina. Hay productos que pues ya se parecen mucho a lo artesanal y ya son más baratos.
10: La artesana lamentó que muchos compradores comparen el costo de una pieza hecha completamente a mano con productos industrializados o importados, sin considerar el tiempo, dedicación y calidad que implica el trabajo artesanal.
11: De nosotros le dedicamos tiempo, es mucho trabajo, todo lo que hacemos, entonces y ya cuando llegamos a algún espacio pues lo ven muy caro, ¿no? No, pero es que ya en el centro o allá en otro lugar está más barato, ¿no? Entonces nos afecta esa parte, pero son productos que pues no son elaborados artesanalmente.
10: Pese a las dificultades económicas y la competencia desleal, aseguran que su familia continúa preservando esta tradición como una forma de conservar la identidad cultural de Zinacantán y generar ingresos para sus hogares, haciendo un llamado a la población a consumir directamente con los artesanos, ya que cada compra contribuye a mantenerse vivas las técnicas ancestrales y el sustento de cientos de familias indígenas.
11: Es muy importante porque algunos, bueno, muchos de los que estamos aquí no tenemos un reconocimiento así, ¿no? Entonces, los invitamos a consumir lo local porque somos artesanos directos.
10: Para Notinúcleo, Víctor Pérez.
7: El general conservador Miguel Mirabón sale de Guadalajara en un día como hoy, pero del año de 1860, al frente de su ejército con rumbo a Veracruz. Una pausa, regresamos.
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1: Nuestro de seguir trabajando en unidad con la sociedad para garantizar la seguridad e integridad de la ciudadanía en la región. Repuntan las infecciones de transmisión sexual. Chiapas ocupa el segundo lugar nacional en casos de gonorrea. Alejandro Orozco.
2: De acuerdo con el último boletín epidemiológico de la Dirección General de Epidemiología, Chiapas ocupa el segundo lugar nacional en casos de gonorrea, con 328 casos en lo que va del año, mientras que la sífilis también va al alza, con 243 casos frente a los 166 del año pasado. Esto se puede deber a muchas causas. Una puede ser que actualmente más personas se acercan a realizarse pruebas de detección, que disminuyeron después de la pandemia y a las que todas y todos tenemos derecho.
3: La salud sexual es un componente súper importante de la salud y el bienestar que debemos tener todos los seres humanos y que muchas veces se le deja de lado por todavía los tabús reforzados por la pandemia. Se perdió, digamos, que la capacidad de muchas instituciones de poder hacer, por ejemplo, pruebas de detección de VIH y otras infecciones de transmisión sexual.
2: Al contrario de la media nacional, en nuestro estado la gonorrea se diagnostica más en mujeres que en hombres. Lo importante de estas infecciones es detectarlas a tiempo, ya que pueden avanzar en silencio durante meses y dejar secuelas serias. Además, se diagnosticaron 18 casos nuevos de VIH en una sola semana, lo que resalta la importancia de dejar atrás los tabúes y ejercer este derecho.
3: Sin importar nuestro género, nuestra orientación sexual, nuestra identidad, tenemos el derecho, por ejemplo, de acudir a los servicios de salud pública en los diferentes subsistemas que existen, a recibir atención digna y sin discriminación.
2: Cabe mencionar que la forma más eficaz para prevenir el contagio de estas y otras enfermedades es el uso de preservativo masculino o femenino, pues no basta con usar métodos para prevenir un embarazo, sino que estas infecciones pueden incluso dejar secuelas irreversibles. Para Notinúcleo, Alejandro Roscuardines.
1: El vacío emocional crece en silencio. Especialistas alertan sobre un problema que afecta incluso a quienes lo tienen todo, entre comillas. Vamos con Víctor Pérez.
4: Aunque una persona tenga estabilidad económica, empleo o una familia, eso no garantiza bienestar emocional. La psicóloga Janice Solar advirtió que cada vez son más frecuentes los casos de personas que experimentan un profundo sentimiento de vacío, una condición que de no atenderse puede derivar en ansiedad, depresión e incluso pensamientos de autolesión.
5: La patología del vacío no es como tal un diagnóstico específico, sino solo es un término que describe un profundo sentimiento de vacío interior, falta de sentido, desconexión con uno mismo y con la vida. Hoy se habla más de ellas porque vivimos en una sociedad que valora mucho el éxito, la productividad y la apariencia, pero muy poco el bienestar emocional.
4: Señaló que muchas personas alcanzan metas importantes y aún así continúan sintiendo que algo les falta, debido a que el bienestar no depende únicamente de factores externos.
5: Una persona puede sentirse vacía aunque aparentemente tenga una vida estable, pues porque el bienestar no depende únicamente de tener trabajo, pareja o estabilidad económica. Una persona puede tener todo eso y seguir sintiéndose desconectada de sus emociones, de sus relaciones o de su propósito. La estabilidad externa no siempre garantiza paz exterior.
4: Entre las primeras manifestaciones de este vacío emocional destaca la pérdida de motivación, el aburrimiento constante, el aislamiento, la ansiedad, la tristeza persistente.
5: Se manifiestan con sensación de que nada tiene sentido. Aburrimiento permanente, falta de motivación, dificultad para disfrutar actividades. Antes eran placenteras, pero ahora ya no hay tanta emoción al realizarlas. Aislamiento, ansiedad, tristeza persistente o una necesidad constante de llenar ese vacío mediante compras, comida, trabajo, redes sociales o sustancias nocivas para la salud.
4: Además, advirtió que ignorar estas señales puede agravar el estado emocional de las personas. Ante ello, enfatizó que buscar atención psicológica no significa debilidad, sino una forma de prevenir prevención y autocuidado.
5: No es necesario tocar fondo para buscar ayuda. La atención psicológica también es prevención y una inversión en la calidad de vida. El vacío emocional no define quién eres. Pedir ayuda es abrir la puerta al cambio, al crecimiento y a una vida con mayor sentido.
4: Donde es importante no minimizar sus emociones y acudir con un profesional cuando el malestar permanezca durante semanas o meses, afectando la vida cotidiana y las relaciones personales o el desempeño laboral. Para Notinúcleo, Víctor Pérez.
1: Llaman a extremar precauciones por el consumo de hongos silvestres. Chamula, San Cristóbal, Chanal, entre los municipios con más casos de intoxicaciones. Vamos con esta nota que para esta tarde nos ha preparado Isa Maldonado.
6: Con la llegada de las lluvias, los bosques y montañas de los Altos de Chiapas se llenan de hongos silvestres. Entre ellos hay especies altamente apreciadas por su valor alimenticio, pero también otras capaces de provocar intoxicaciones graves e incluso la muerte si se consumen por error. La bióloga Norlin Dijonapá impulsa actividades para que niñas y niños aprendan a reconocer la diversidad de hongos que existen en Chiapas. Distingan cuáles son comestibles y cuáles representan un riesgo para la salud, además de fomentar el conocimiento sobre su importancia ecológica y nutricional.
7: Es importante conocer las características de los hongos para poder diferenciar de los hongos comestibles y de los tóxicos. Vamos a encontrar hongos en la región. Nosotros vamos a los bosques de pino y encino, que son los que mayor encontramos acá en la región de San Cristóbal, y podemos encontrar especies silvestres comestibles. Estos son muy fáciles de encontrar. Los que más conocemos en la región es el famoso yuyo.
6: Durante esta temporada es común observar en calles y mercados de San Cristóbal a mujeres indígenas provenientes de municipios como San Juan Chamula, Inejapa, San Juan Cancuc, Mitontic, Occhuc y Chanal. La bióloga explicó que los hongos comestibles son una importante fuente de vitaminas, minerales y fibra, por lo que representan una alternativa saludable para complementar la alimentación e incluso reducir el consumo de carne, además de desempeñar un papel fundamental en el equilibrio de los ecosistemas.
7: Es por eso que es importante reconocer las especies y diferenciarlas con sus características, el color, si tiene volva, el color de las láminas, si tiene alguna ornamentación, cómo huele y si tiene alguna característica en el sombrero o en el píleo. Solo son tóxicos si los ingerimos, si los tocamos y los olemos, no nos intoxicamos.
6: Sin embargo, Norlin Dijonapá advirtió que en Chiapas existen alrededor de 50 especies de hongos tóxicos, cuyo consumo puede causar severas afectaciones a la salud e incluso ser mortal, por lo que insistió en evitar recolectarlos e ingerirlos sin tener certeza de su identificación. De acuerdo con los registros, los municipios de Chamula, Chanal, Chenaló, San Andrés Larraínzar, Occhuc y San Cristóbal reportan el mayor número de casos de intoxicación por consumo de hongos silvestres, especialmente durante la temporada de lluvias. La Secretaría de Salud recomienda consumir únicamente hongos identificados por personas con experiencia y evitar guiarse por creencias populares o características físicas, ya que especies aparentemente similares pueden tener efectos completamente distintos en el organismo. Para Notinúcleo, Isa Maldonado.
1: En 1931, en un día como hoy, se publica en el Diario Oficial de la Federación la Ley Monetaria de los Estados Unidos Mexicanos. Una pausa, regresamos.
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4: La octava edición del campamento Rep Dom 2026. Así lo confirmó el director de Taekwondo Panamericano Rep Dom y organizador del evento, el profesor Juan Pablo Arias. Este informó que para esta edición se contará con la participación de David Paz, seleccionado nacional de Colombia y representante de su país en los Juegos Centroamericanos y del Caribe 2026. El organizador detalló que el evento se efectuará en la finca El Encanto, en Berriozábal. El viernes 31 de julio se efectuará el registro de atletas y entrenadores, mientras que a las 5:30 de la tarde tendrá lugar la inauguración y al término se llevará a cabo el primer entrenamiento técnico-táctico. Para el sábado 1 y domingo 2 de agosto tendrá lugar los entrenamientos divididos por color de cintas para cerrar con la ceremonia de clausura. En este campamento estarán presentes medallistas nacionales e internacionales de Colombia y Estados Unidos. Habrá un gran nivel competitivo, por supuesto, de los mexicanos y de los chiapanecos. Vámonos con información internacional, y es que este fin de semana el ciclismo mexicano vivió una jornada histórica. En el debut del Tour de Francia para Isaac del Toro, este firmó una actuación memorable al finalizar en el tercer lugar de la clasificación general y conquistar el maillot blanco como el mejor ciclista joven de la edición 2026, consolidando así una gran revelación en este pelotón internacional. El de Baja California, de 22 años, completó las 3 semanas de competencia con una exhibición de talento, consistencia y madurez que le permitió medirse con los mejores corredores del mundo. Su resultado representa la mejor actuación de un mexicano en la historia de la ronda francesa. La etapa 21 disputada en las calles de París tuvo un carácter ceremonial. Antes del desenlace en los Campos Elíseos, del Toro recorrió algunos de los sitios más emblemáticos de la capital francesa, como el Arco del Triunfo, la Plaza de la Concordia y las inmediaciones del Museo del Louvre, antes de subir al podio para celebrar un logro que quedará marcado en la historia del deporte nacional. Eso no es todo para del Toro, y es que sigue escribiendo pues una de las páginas más importantes de la historia del ciclismo mexicano. Se convirtió además en el primer mexicano en el subir al podio en el Tour de Francia. Con su tercer lugar en la clasificación general, del Toro obtuvo un premio de 154.500 euros, cifra que al tipo de cambio en este 27 de julio representa más de 3 millones de pesos mexicanos. Vámonos con el fútbol mexicano, y es que esta jornada 2 ha dejado grandes resultados y además sorpresas. Vámonos con los resultados. Cruz Azul le pegó 2-1 a Puebla y Toluca cayó en casa por el mismo marcador. Hay que recordar que estos dos equipos se enfrentaron en el campeón de campeones. Tijuana le pegó 1-0 a León, Atlante y América 1-1, Guadalajara 1-0 a Juárez, Tigres y San Luis no se hicieron daño y empataron a 2 goles. El Atlas de visita le pegó 1-0 al Atlas, Necaxa 2-1 a Monterrey que no levanta, y el Querétaro dio la sorpresa al vencer 2-1 al conjunto de el Pachuca. En lo que es el tema del campeón de campeones, en la varonil, el conjunto de Cruz Azul se llevó el triunfo por 3-1 sobre el Toluca. El Toluca había iniciado mejor, pero la máquina le dio la vuelta en la segunda parte. En lo que se refiere al campeón de campeones de la Liga Femenil MX, América conquistó el tricampeonato, el tripete en este año, y es que venció en penales al conjunto de Tigres. Había adelantado el conjunto americanista y a los últimos minutos, al 90+1, el conjunto de Tigres había empatado. Ya en la tanda de penales, el conjunto del América se quedó con el campeón de campeones de la Liga Femenil MX. En más del fútbol mexicano, las Águilas ya comenzaron a reforzarse. El extremo colombiano Oscar Perea llegó este lunes a las instalaciones de Cuapa, donde realizó los exámenes médicos y concluyó sus últimos trámites para convertirse oficialmente en el nuevo refuerzo del América. Con apenas 20 años, Perea se perfila como el primer fichaje a su crema para este clausura 2026, llegando procedente del Estrasburgo de Francia en calidad de préstamo con opción de compra. Este objetivo es fortalecer al equipo dirigido por Guillermo Almada. Y finalmente, Chicharito Javier Hernández ya tiene definido su próximo destino. El máximo goleador en la historia de la selección mexicana llegó a un acuerdo para convertirse en el primer refuerzo de la historia del Atlético Dallas, franquicia que debutará en la USL Championship, y ha elegido al delantero mexicano como la imagen principal de su nuevo proyecto deportivo. El atacante tapatío se incorporará como futbolista del club en el 2027, aunque su vínculo con la institución comenzará de inmediato, participando en el desarrollo y construcción del proyecto que busca posicionarse como una de las nuevas franquicias protagonistas del fútbol de Estados Unidos. A sus 38 años, Chicharito asumirá un rol diferente al que ha desempeñado durante su exitosa carrera. Además de aportar su experiencia dentro de la cancha, será una pieza clave con la identidad y crecimiento de un equipo que pretende generar un fuerte impacto desde su nacimiento. Estos son los deportes. 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
5: En 1950, en un día como hoy, la capital del estado de Puebla cambia de nombre por decreto del Congreso local, y a partir de esta fecha se llamará Heroica Puebla de Zaragoza. Una pausa, volvemos.
1: Ahora continuamos con la información.
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0: Vamos con Víctor Pérez.
1: Con el cambio de temporadas también incrementa el riesgo de encuentros con animales ponzoñosos en Chiapas. Alacranes, serpientes y arañas suelen aparecer con mayor frecuencia en viviendas, patios y zonas rurales, lo que puede representar un riesgo para la salud si no se recibe atención médica inmediata. El director médico Javier Arturo Sánchez explicó que aunque las urgencias toxicológicas por estos animales no son las más frecuentes, sí llegan de manera constante a los servicios de emergencia y en algunos casos pueden comprometer la vida del paciente.
2: Son de las urgencias toxicológicas no muy frecuentes, pero sí llegan al servicio. Habitualmente, si nosotros vamos a hablar de animales ponzoñosos, debemos de tomar en cuenta que ellos tienen una característica muy importante, una glándula que produce veneno, y ese veneno se infiltra al momento de tener el contacto, obviamente, con el ser humano, y eso obviamente le va a causar muchas situaciones que pueden llegar a poner en riesgo la vida del paciente.
1: De acuerdo con especialistas, en México los principales animales ponzoñosos de importancia médica son los alacranes, las arañas y las serpientes, cuyos venenos actúan de forma distinta dependiendo de la especie y la cantidad inoculada.
2: Hablamos, por ejemplo, de lo que es alacranes o escorpiones, hablamos de arañas y hablamos de serpientes.
1: Las cifras reflejan la magnitud del problema. Según el boletín epidemiológico de la Secretaría de Salud, cada año se registran en México más de 250,000 casos de picaduras de alacrán, mientras que los accidentes por mordedura de serpiente y picaduras de arañas también representan cientos de atenciones médicas anuales, especialmente en estados con amplia biodiversidad como Chiapas. El médico recordó que ante cualquier picadura o mordedura no deben aplicarse remedios caseros, torniquetes, ni intentar solucionar el veneno, ya que estas prácticas pueden agravar la lesión. La recomendación es acudir de inmediato al servicio médico más cercano para recibir el tratamiento adecuado y, en caso necesario, la aplicación del antiveneno. Para Notinúcleo, Víctor Pérez.
0: Un informe de ONUCIDA advierte que la epidemia mundial de VIH corre el riesgo de resurgir debido a que la financiación internacional cayó un 18% en 2025, alcanzando los 7.300 millones de dólares, su nivel más bajo en casi dos décadas. Esa reducción responde principalmente a la suspensión y recorte de fondos de prevención ordenados por la administración de Donald Trump en Estados Unidos, país que aportaba el 75% del financiamiento global. Bueno, ya nos vamos, señoras y señores. Muchas gracias por habernos acompañado una vez más en esta segunda emisión de Notinúcleo, en espera de que usted haya quedado debidamente informado de los acontecimientos más sobresalientes ocurridos en las últimas horas. Gracias a mi compañero Toño Martínez, que estuvo en los controles técnicos, Daniela Grajales en la redacción, Rosemary Villa Martínez en la dirección de noticias. Soy Francisco Javier Figueroa Niño. Que tenga una excelente tarde. Buen provecho. Hasta la próxima.
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Las familias Toledo López, López Toledo y Toledo Zavala, al no poder hacerlo personalmente, agradecen por este medio las muestras de condolencias recibidas por el sensible fallecimiento de quien en vida llevó el nombre de la señora Jovita Toledo Zavala al cumplir los 8 días de su fallecimiento. Al mismo tiempo se les invita a la misa que se oficiará el día miércoles 29 de julio a las 6:45 de la tarde en la parroquia de San Francisco de Asís. El duelo se despide en la misma iglesia. Invitan por este medio su esposo, el señor Pascual López Ramos, su hija María Guadalupe López Toledo, sus hermanos Roberto, Rosa Aide, Constancio, Pedro, Florentino, María de Jesús, María de los Ángeles, Marta Ofelia, Adela, Gacela, Juanita, José Luis y Rosario de apellidos Toledo Zavala, sus suegros, cuñados, sobrinos y demás familiares. Descanse en paz la señora Jovita Toledo Zavala al cumplir los 8 días de su fallecimiento. Descanse en paz. 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

La familia Natarén de la Cruz los invitan a la Santa Misa que se oficiará el día martes 28 de julio a las 6:45 de la tarde en la parroquia de San Francisco de Asís y a la velación de flores durante el día y después de la misa que será oficiada en memoria del eterno descanso del alma del señor Juan José Natarén de la Cruz, más conocido como Juan Plástico, al cumplir el primer aniversario de su sensible fallecimiento. Invitan por este medio su esposa, la señora Conchita de la Cruz Ramírez, sus hijos, la contadora Ángela de Jesús, la contadora Sonia Dalit, el ingeniero Juan José y el licenciado José Francisco, todos de apellidos Natarén de la Cruz. Su yerno, el señor Juan Carlos Pérez Ramírez, sus nueras, la señora Blanca Ernestina López Terroso y la señora Mónica de la Rosa, nietos, bisnietos, cuñados, sobrinos y demás familiares. El duelo se recibe en la avenida Rayón y calle López Negrete. Por su asistencia a tan piadoso acto religioso, se le da las gracias. Descanse en paz el señor Juan José Natarén de la Cruz, más conocido como Juan Plástico, al cumplir el primer aniversario de su fallecimiento. Descanse en paz. 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
4: Las vacaciones de verano son una oportunidad para descansar, viajar y disfrutar en familia, pero también representan una temporada en la que los ciberdelincuentes intensifican sus actividades. Mientras cientos de chiapanecos buscan vuelos, hoteles y paquetes turísticos, los estafadores aprovechan la urgencia por encontrar una buena oferta para colocar anuncios falsos y obtener dinero, datos personales o información bancaria de las víctimas. Por eso, en estas vacaciones vale la pena recordar que antes de realizar cualquier pago es fundamental verificar que la página sea oficial, revisar la dirección electrónica, desconfiar de transferencias a cuentas personales y evitar ingresar datos financieros.

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Las familias López Toledo y Toledo Zavala, al no poder hacerlo personalmente, agradecen por este medio las muestras de condolencias recibidas por el sensible fallecimiento de quien en vida llevó el nombre de la señora Jovita Toledo Zavala, al cumplir los 8 días de su lamentable ausencia. Al mismo tiempo, se les invita a la misa que se oficiará el día miércoles 29 de julio a las 6:45 de la tarde en la parroquia de San Francisco de Asís. El duelo se despide en la misma iglesia. Invitan por este medio su esposo, el señor Pascual López Ramos, su hija María Guadalupe López Toledo, sus hermanos Roberto, Rosaide, Constancia, Pedro, Florentino, María de Jesús, María de los Ángeles, Marta Ofelia, Adela, Gacela, Juanita, José Luis y Rosario de apellidos Toledo Zavala, sus suegros, cuñados, sobrinos y demás familiares. Descanse en paz la señora Jovita Toledo Zavala, descanse en paz. 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
3: Son ya las 4:06 p.m. y llegó la hora, su hora favorita aquí en la sintonía de Extremo 101.5. Esto es Explosión Norteña, ¿poco no?
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3: Mi nombre es Eric Rivelino y es para mí un placer estar de regreso aquí con ustedes en esta tarde y se volvió a nublar, así nos tiene el día de hoy el astro rey, el sol está que viene, está que se va, se volvió a nublar y ahora sí parece que va a llover.
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3: Y lo que van a llover también en esta hora son las rolotas que tenemos programadas, porque ya saben que llegó la hora de disfrutar de la mejor música norteña, la música más intensa, la música más prendida, más llegadora. En esta hora de la tarde, usted ya lo sabe, se puede comunicar con nosotros a través de la línea telefónica o del WhatsApp. Es el mismo número, el número es el 966-663-0210. Comuníquese con nosotros por ahí si usted quiere mandar algún saludo, alguna felicitación o solicitar algún tema de esos intensos, de esos prendidos. En esta hora de Explosión Norteña, sabe que aquí con gusto le complacemos. Así que por aquí estamos muy pendientes del teléfono, del mensajero también.
2: Con ritmo y sabor.
3: Quienes están ahí en su casa, algunos andan ahí comiendo todavía, degustando los sagrados alimentos, buen provecho. Y para quienes están ahí en las actividades, en el trabajo aún, echarle ganas, ya está por terminar la jornada. Ya nos vamos a casita a descansar, bueno, si es posible, ¿no?
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3: Así que con todo el ánimo y bien prendidos en esta hora de Explosión Norteña, como debe de ser. Y nos vamos a ir directamente con algo de música para que siga la buena vibra, siga la vibra muy alta en esta tarde. Son las 4:08 y son los Tucanes de Tijuana, el tema del resbalón. Quédese porque hay más música en esta hora de Explosión Norteña, aquí en Extremo 101.5.

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6: Complaciendo con ese tema que nos han solicitado, el tema es Los Castigados con Bronco. Son las 4 de la tarde con 15 minutos.
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1: Carnal, yo sé que te gusta mucho esta canción. ¿Me complaces o qué?
2: ¿Cómo no? Está en inglés.

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0: Carlos. Nosotros regresamos con más del Zapateado en la próxima emisión de Explosión Norteña.
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conductor Elvis Ábalos Bizcocho diciéndote buenas, pero muy buenas tardes. Ya lo sabes, vámonos a nuestra primera batalla de bolón ping pong antes que nos caiga más recio el agua. Y la que pone el orden y desorden aquí es la ruletita. Así que ruletita chule preciosa, dime con qué vamos a iniciar. Vamos a ver, de qué va a ser.

Ahí está, ya nos dijo la ruleta. Vámonos a arrancar con una del género de grupero, señora. Un gruperito. Y traemos en la opción número uno, en la esquina azul, nada más que a los Bukis con el tema Yo te necesito.

Ahí está la opción número uno, Yo Te Necesito, Los Bukis. Y vámonos a la opción número dos, En la Esquina Roja. Viene Los Ángeles Negro con Murió la Flor.

0: Ahí está la opción número 2. Murió la flor, Los Ángeles Negros.
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0: Ahí está, señoras y señores, nuestra primera contienda de esta tarde, este lunesito, inicio de semana. Y es del género grupero, ¿y usted por quién se va a ir? Opción número uno, Los Bukis, Yo Te Necesito. Opción número dos, Murió la Flor. En la opción número dos, Los Ángeles Negros. Y que dé inicio a la batalla y que suene esa campana. Vámonos a darle lo que nos truca chancha, nada más y nada menos. Ya saben ustedes lo que tienen que hacer, ¿eh? Marcar en este preciso momento al 966-66-30210, directo aquí a cabina. O si no, mándeme su mensajito de texto, su notita de audio, que aquí se va a leer y aquí se va a escuchar. ¿Cómo que no? A ver, ¿qué dice la terminación 0427? Dice por la 2. ¡Ay, ya está! Tenemos primer punto y es para Los Ángeles Negros. Murió la flor. ¿Y usted por quién se va a decidir? Dígame, por favor. Marque ya en este momento 966-66-30210, directo a cabina. O si no, mande el mensajito de texto. A ver qué dice por acá la terminación. Ah, tenemos una notita de audio. Vamos a escucharlo. ¿Por quién se decide? Ah, es Puerto Arista, ya se está reportando.
1: Bizcocho, bizcocho, vamos por la 2, bizcocho. ¿A poco no, bizcocho?
0: Ahí está, pues, Puerto Arista reportándose. También dice, vámonos por la 2. Ahí está la terminación 8470 y terminación 1606. También nos mandó notita de audio, vamos a escuchar.
2: Por los Bukis.
0: Ahí está, los Bukis, dice él. Estamos, un punto para los Bukis, Yo Te Necesito. Dos puntos, Murió la Flor de Los Ángeles Negros. Estamos a uno del empate y a uno del gane. Usted tiene la última palabra, usted tiene la decisión. ¿Qué espera? Marque ya 966-66. Ay, ya me la empataron, miren, terminación 5799, dice la 1. Ahí estamos, 2-2, dos puntos, los Bukis, Yo Te Necesito. Dos puntos, Murió la Flor de Los Ángeles Negros. Así que, ¿quién se va a llevar la victoria? Estamos a uno nada más, ¿eh? A un puntito, a una llamada, a un mensaje. ¿Qué está esperando? Marque ya, 966, ahí llegó. Terminación 7652, dice la 1. Así que, tres puntos, los Bukis, Yo Te Necesito. Dos, Murió la Flor de Los Ángeles Negros. No se diga más, no se diga menos. Y vámonos a escuchar a... Los Bukis, yo te necesito aquí en la DB de Tonalá.
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1: Las 5:34, escuchemos a los cazadores del cerro. Entonces, ¿qué somos aquí en la DB de Tonalá?
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Ya en este momento, las 5 de la tarde con 39 minutitos, 5:39, y vámonos con más contiendas musicales y ruleta chule preciosa. ¿De qué va a ser ahora? Ahí empieza poco a poco a detenerse y dice que va a ser de... ¡Ay, papá!

¡Ay, tapoya! Ya nos dijo la ruleta. Vámonos con una del género de bondo, una bandita. Y traemos en opción número uno, en la esquina azul, a la séptima banda con el tema Ya lo pensé mejor.

Ahí está la opción número uno, la séptima banda. Ya lo pensé mejor. Y vámonos del otro lado, en la esquina roja, en la opción número 2, viene nada más y no menos que banda Tierra Sagrada, La Buena y La Mala.

0: Ahí está, señoras y señores, la opción número 2. Banda Tierra Sagrada, La Buena y la Mala.
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0: Ahí tenemos la siguiente contienda musical y esta es del género de banda y traemos que en la opción número 1 tenemos a la séptima banda, Ya Lo Pensé Mejor. Opción número 2, banda Tierra Sagrada, La Buena y la Mala, y que dé inicio la batalla y que ya suene esa campana. A darle que es mole de olla, señoras y señores, ya saben la dinámica. Tienen que marcar en este preciso momento al 966-663-0210 o si no, mándenme su mensajito de texto o notita de audio, que aquí se va a leer y aquí se va a escuchar por cuál se decide usted. ¿A quién le va a dar ese punto? ¿Será a la séptima banda, opción número 1, Ya Lo Pensé Mejor? ¿O será a La Buena y la Mala, en la opción número 2 de banda Tierra Sagrada? ¿Qué está esperando? Merque ya, mande su mensaje 966-663-0210. Y a ver, qué dice el teléfono. Aquí la terminación 2858 dice la 2. ¡Vámonos! Primer punto, banda Tierra Sagrada, La Buena y la Mala. Ya tenemos el primer puntito. Y para la séptima banda, Ya Lo Pensé Mejor, 0 puntos. Vamos a ver qué gana la línea, Bueno, buenas tardes. A ver, permítanme. Bueno. A ver, bueno. A ver, espérenme tantito porque no sale el aire. Bueno, ¿a él sí me escucha?
1: Sí, me escucho.
0: A ver, ¿por cuál, dígame?
1: La primera.
0: La primera, ya está, gracias pues. Ahí está, la primera nos dice. Vámonos pues, tenemos primer punto para la séptima banda, Ya Lo Pensé Mejor. Tenemos empate por el momento, 1-1, pero no, qué empate, ya mandó la terminación 4806, dice la 1 también. Como que se ponen de acuerdo, estamos 2 puntos, la séptima banda, Ya Lo Pensé Mejor, 1 punto, La Buena, la Mala y la Tierra Sagrada. Y usted, ¿por quién se va a decidir? Estamos a 1 del gane y a 1 del empate, así que usted decide, usted tiene la última palabra, la decisión la tiene usted nada más y nada menos. Y a ver qué dice por aquí la terminación 0906, dice, vámonos pues, la 1 dice, 3-1, señoras y señores, así que no se diga más, no se diga menos, y vámonos con el tema ganador a cargo de la séptima banda, Ya Lo Pensé Mejor, aquí en la DB de Tonalá.

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9: El caso del presunto abuso sexual contra un niño de 8 años en Sabanilla ocurre en un contexto donde la violencia sexual contra niñas, niños y adolescentes desafortunadamente continúa presente. Cifras oficiales señalan que tan solo en Tuxtla Gutiérrez fueron iniciadas 78 carpetas de investigación por delitos sexuales durante el primer semestre de 2026. Las investigaciones corresponden a delitos como pederastia, violación, abuso sexual y estupro, ilícitos que afectan tanto a personas menores de edad como adultos. A nivel estatal, organizaciones dedicadas a la protección de la infancia han advertido que la violencia contra este sector sigue representando un desafío, en especial que 6 de cada 10 casos ocurren dentro del entorno familiar, una condición que dificulta la denuncia. Proteger a la niñez no es una tarea exclusiva de las autoridades, es una obligación de las familias, las instituciones y de toda la sociedad. Hasta el siguiente comentario. Adiós.

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